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1: De la noche y 20 minutos.

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1: Siete de la noche y 40 minutos.
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0: Y esta noche le doy las gracias a Dios por darme salud, darme vida para seguirle cantando a mi silvestrismo. Todo esto lo hago por ustedes, no hay otra razón más. ¿Okay? Lo hago porque tengo la seguridad y la confianza de que no me van a quedar mal. Gracias a Dios. Y sencillamente no puedo decir otra cosa sino que
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0: 9 de la noche y 24 minutos.
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1: De la noche y 43 minutos. ¡Sube!

0: 10 de la noche en punto.
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una pregunta. ¿Qué? Todos los hombres son perros.

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0: las 12 y 21 minutos.
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1: La 1:03.
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0: 3 de la madrugada y 42 minutos.
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0: 5 de la mañana y 3 minutos.
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0: Eso es, muchachones. Ya, ya, ay. Lindo, lindo, lindo.
1: De la mañana y 42 minutos.
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4: Las 6:26.

0: Hola, hola, hola, hola, hola, hola, hola, hola, hola, hola, hola, hola, hola, hola, buenos días, buenos días, buenos días, buenos días, buenos días, buenos días, buenos días, buenos días. Ya tenemos las 6:32 minutos. Bienvenidas y bienvenidos al Magazine de la Mañana en este martes, segundo día de la semana.
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0: Aquí estamos una vez más para compartir este Magazine de la Mañana. 6:30, 8:30 de la mañana. Mi nombre es Ferney Cerón, quien les acompaña a esta hora de la mañana. Bienvenidos a compartir con toda nuestra audiencia este magazine recargado de mucha información. Ya tengo las 6:32 minutos de la mañana, 6:32. Pero antes, como siempre, dando la bienvenida y las gracias a nuestro Padre Celestial en este día maravilloso, hoy ya, sobre las 6:33 minutos, hoy 29 de septiembre de este año 09 del año 2026. Gracias Dios una vez más por este maravilloso día, por la vida que nos brindas, por la vida que nos das. Gracias porque hemos despertado y hemos podido respirar. Hemos abierto nuestra vista, nuestros ojos. Podemos movernos. Nuestra parte física. Gracias Dios porque puedo moverme, puedo mover mis manos, mis pies, mi cuerpo. Puedo caminar. Puedo desplazarme. Puedo hablar, puedo comunicarme. Puedo hablar contigo una vez ya despertado. Gracias porque pude descansar, pude dormir. Gracias Dios. Y una vez más por darme la vida. Gracias. Padre amado, en este maravilloso segundo día de la semana, hoy martes, aquí estamos para continuar con nuestras labores, con la cotidianidad de cada uno de los miembros de la familia de aquí del municipio de Páez, corregimiento Vereda, departamento del Cauca, Colombia y el mundo. Gracias Dios por permitirnos llevar este mensaje maravilloso, tu palabra, a cada uno de los hijos de Dios en todo el planeta Tierra. Hoy quiero compartir un mensaje del libro de Gálatas, capítulo 5, versículo 19, 20 y 21. La prohibición de la carne, la prohibición de las cosas negativas que están día a día, momento a momento, ahí latentes, donde quiera que vayas, donde quieras que estés. Todo depende del comportamiento de cada uno de nosotros, de cada uno de ustedes. Escrito está en la tabla, los mandamientos. Hay que traerlo a colación porque hoy en día realmente estamos sobre la carne, estamos sobre lo material. Se ha perdido la fe, se han perdido valores, principios. Ya no tenemos vergüenza. Hoy en día como pasan las cosas como si no, como que todo fuera una costumbre, como que todo fuera normal. Esa palabra normal, todo es normal. Si se hace daño, eso es normal. Y no es así. Es que vienen las dificultades, vienen las consecuencias. Y en Gálatas capítulo 5, versículo 19, 20, 21, nos dice, la palabra dice y enseña. Y manifiestas son las obras de la carne, que son adulterio, fornicación, inmundicia, lascivia, idolatría, hechicerías, enemistades, pleitos, celos, iras, contiendas, disensiones, herejías, envidia, homicidios, borracheras, orgías y cosas semejantes a estas, acerca de las cuales os amonesto, como ya os lo he dicho antes, que los que practican tales cosas no heredarán el reino de Dios. Cada quien, cada uno de nosotros, mirémonos cómo estamos. Hemos pecado contra la carne. Hemos pecado. Tenemos envidia. Nos da rabia, nos da ira. ¿Idolatras? ¿Has recurrido a sitios de hechicerías, de herejías? ¿Has tenido pleitos, peleas, contiendas, discusiones? ¿Has adulterado? ¿Has fornicado? ¿Te has emborrachado? ¿Has cometido algún delito de homicidio? Y muchas cosas más, dice la palabra en Gálatas capítulo 5, versículo 19-21. Lo traigo a colación porque realmente son cosas que están sucediendo en el ser humano. Estamos desobedeciendo a Dios. Dice la Biblia no mentir, uno de los mandamientos no matar, no desear la mujer del prójimo, no fornicar, no adulterar. Hay que traer estas cosas a colación, porque esto es del pan de cada día. Es así, pan de cada día. Toda esta desobediencia, todo es carne. Momentos en los cuales nos llevan a cometer errores. Y eso hay que finiquitarlo, hay que resistir, porque estamos desobedeciendo y esto es pecado. Dios es pecado. Por eso dice, todas estas personas que practican tales cosas no heredarán el reino de Dios. Entonces, arrepiéntete. Si estamos cometiendo este tipo de anomalías, estamos pecando con la carne. Hay que frenar esto, porque las bendiciones se alejan. Dios se aleja del altivo, dice la palabra. Dios se aleja del altivo. Las peleas, las contiendas, los pleitos. Dios se aleja. Pidámosle a Dios de que nos aleje de todos estos males. Todo esto que dice la palabra en Gálatas capítulo 5. Todo esto nos lleva al abismo, nos desvía del camino, y eso Dios no lo quiere en el ser humano, en ti, en usted. Dios no lo quiere, porque Dios se retira, y de ahí son las preguntas: ¿por qué Dios no me ayuda? ¿Por qué Dios no me concede esto? ¿Por qué me va tan mal? Analízate cómo estás comportándote. ¿Cuál es ese comportamiento? Qué bueno traerlo a colación también, porque si digo, esto es pan de cada día. Entonces hay que tener muy en cuenta estos pecados de la carne, del ser humano. ¿Cómo estamos actuando? Todo lo que hemos mencionado a través de la palabra son situaciones que nos llevan a nada bueno. En el momento, quizás, de placer. Es un momento. Pero pecaste, hiciste daño. Primeramente, te hiciste daño. Y por supuesto, ya en tercera posición, ya. Adiós. Entonces, la invitación para que nos pongamos la mano en el corazón, analicemos mentalmente. Nos corrijamos. Estás a tiempo, estamos a tiempo para corregir este tipo de situación del pecado en la carne. A esta hora encomendamos a ti este maravilloso día. Que Dios nos guíe, Dios nos oriente, nos dé mucha sabiduría en todo lo que hagamos en este día maravilloso y martes. Gracias, Dios, por permitirnos llegar a cada uno de los hogares a través de este medio de comunicación, emisora La Caliente 88.4, en esta programación del Magazine de la Mañana. Gracias por permitirnos llevar mensajes que nos ayudan a corregir, que nos ayudan a nuevamente a ubicarnos por ese buen camino. Recibir bendición. Gracias, Dios. Que Dios nos bendiga y les bendiga en este maravilloso día.

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0: Ya tenemos las 6:48 minutos de la mañana, Magazine de la Mañana. Levántate, levántate, levántate a esa hora.
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0: Ya es hora de levantarse a tomarnos un rico y delicioso café del Cauca. El mejor café que se va para el exterior, donde degustan este maravilloso producto. Gracias a Dios por tener este producto del café. Aquí en el departamento del Cauca, a esta hora se lo están tomando en diferentes partes del mundo. 6:49 minutos, nos vamos con el estado del tiempo y el pico y placa en el Magazine de la Mañana.
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0: Por supuesto, nos vamos con el estado del tiempo a esta hora en el municipio de Páez, 19 grados centígrados para el día de hoy, precipitaciones de el 47% y una humedad del 63%. En el municipio de Inzá, hoy temperatura de 19 grados centígrados, temperatura, precipitaciones del 45% y una humedad del 74%. En el municipio de La Plata, Huila, aumentó la temperatura para el día de hoy, 26 grados centígrados, precipitaciones del 40% y una humedad del 63%. En la Ciudad Blanca de Colombia también está calientico el día de hoy, 25 grados centígrados, precipitaciones del 50% y una humedad del 71%. Estado del tiempo a esta hora en el Magazine de la Mañana. 6:50 minutos para la gente que se desplaza para la ciudad de Popayán, los que nos escuchan ahí en la capital caucana. Nos vamos con el pico y placa.
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0: Por supuesto que te damos el pico y placa a esta hora de la mañana. 6:51 minutos para vehículos particulares y motocicletas. Vehículos particulares, mucha atención, vehículos particulares y motocicletas para el día de hoy martes, 1-2. Para hoy martes, martes 29, 1-2-1-2. Placas para vehículos y motocicletas, 1-2. Y para transporte de carga menor a 1500 kilogramos, placas terminadas en 7. Placas terminadas en 7. Así que ojo con el pico y placa. Para la gente que se encuentra en Popayán, deje el carrito ahí, quietico. Váyase a pie, váyase en motocicleta, váyase en bicicleta, cualquier otro tipo de movilización, hágalo de esa manera. Para que se evite sanciones, para que se evite comparendos. No acá como el... Hola, buenos días. Como el señor que debe... ¿Cuánto era ya? Él ni sabe cuánto es que debe, ¿eh? Acá mi señora también tiene carrito. Pero es...
4: Este man sí es buchoso.
0: Usted es muy cumplida, usted sí es muy cumplida. Usted no tiene absolutamente nada. Lo único que tiene es el mal genio.
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0: A esta hora, 6:52 minutos de la mañana, segundo día de la semana, hoy martes. Dice, ay, qué pereza. No, señor. Yo no, caballero. El hombre es contento, alegre, todos los días llueve, haga sol, verano, relampague. Él no se le da absolutamente nada. Tranquilito, ¿sí o no? Acompañándonos en esta mañana porque...
5: ¡Septiembre! ¡Se siente que viene diciembre!
0: ¡Sí, señor! Porque ya viene diciembre, diciembre. ¡Epa! ¡Güey! ¡Sí! ¡Gózalo! Ya viene el goce, goce. Estamos en temporada, estamos de septiembre. Ya se termina. Imagínense cómo pasa el tiempo ya hoy. A escasos 2 días para que termine este mes de septiembre. Seguimos con octubre. El tiempo regresivo. El comercio se reactiva. Bueno, la fiesta, la comida, el jolgorio, los piñoncicos, la música, los merengues, el humor, lo que no puede faltar, ¿sí o no, caballero? Saludos para toda la gente a esta hora. Que está levantadita, está trabajando ya. Las amas de casa. Un saludo muy especial, están preparando el delicioso desayuno. Estamos preparando los huevos revuelticos con cebollita, con tomate, la arepita, el panecito con queso, ahí en las panaderías. Ay, cómo me huele delicioso, me huele a pan. Delicioso, ¿eh? A buñuelitos, almojábanas. Ay, qué delicia. Gracias Dios por los alimentos que hay, que nos provees día a día y que también podemos comerlo, ¿no? Podemos degustar. Gracias. 6:54 minutos y por supuesto todo el comercio. Claro, ahí está todo el comercio que se vincula con nosotros en esta programación de la mañana. En el Magazine de la Mañana, levántate. 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Tenemos las 6:57 minutos de la mañana, 6:57, Magazine del Mañana. Vamos de 6:30 a 8:30 con toda la información, noticia, cultura, deportes y mucho más. Humor también por ahí, ¿no? De vez en cuando hacemos reír a la señora con el pitico. Dice, ahí voy yo, dice el señor. A esta hora continuamos, 6:58 minutos de la mañana.

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0: 7:17 minutos de la mañana, 7:17, Magazine de la Mañana, levántate a través de la emisora La Caliente 88.4. Línea para que usted esté interactuando con nosotros a través del 321-620-6194. Esa es la línea de la emisora La Caliente que te prende. La emisora que te prende a esa hora de la mañana. Nos vamos con noticias, información importante. ¿Qué sucede? ¿Qué pasa? En el territorio del departamento del Cauca, Colombia y el mundo, a esta hora, noticias, 7:17 minutos de la mañana.
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0: Atención a esta hora de la mañana, noticias. Mucha atención, AAPSA reporta conservación de 18.1 hectáreas de bosque en cuencas que abastecen a la ciudad de Popayán. El acueducto y alcantarillado de Popayán, AAPSA, informó que durante este año ha logrado instalar y aislar 18.1 hectárea de bosques naturales o nativos en las principales subcuencas que abastecen de agua al municipio. Según la empresa, esta estrategia busca favorecer la restauración ecológica pasiva, un proceso mediante el cual ecosistemas pueden recuperarse naturalmente.
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0: Aislamiento de los bosques busca el ingreso de ganado y disminuir otras presiones sobre la vegetación, permitiendo que las áreas protegidas desarrollen procesos naturales de regeneración. Ya tenemos las 7:20 minutos. Arrepiéntanse y entreguen a sus cómplices. El mensaje del presidente de la Espriella, investigados por corrupción. El presidente de la Comis de Colombia, Abelardo de la Espriella, pidió a la justicia evaluar mecanismos de colaboración para las personas investigadas por hechos de corrupción, que entreguen información y pruebas que permitan esclarecer las responsabilidades de otros involucrados. El pronunciamiento se produjo durante la alocución presidencial del domingo 27 de septiembre, en la que el mandatario también se refirió a la decisión del Consejo de Estado sobre la ex senador y expresidente del Senado Iván Name. El presidente de la Espriella reafirmó el caso de Iván Name. El Consejo de Estado decretó el 25 de septiembre del 2026 la pérdida de investidura de Iván Name en primera instancia, al considerar acreditada la causal de tráfico de influencias dentro del proceso relacionado con recursos de la Unidad Nacional para la Gestión de Riesgos de Desastres. A partir de esta decisión, el presidente de la Espriella sostuvo que los hechos que dieron origen al proceso deben continuar siendo investigados para establecer las responsabilidades individuales correspondientes. Las 7:21 minutos en Colombia. 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Mucha atención, Gobernación del Cauca entrega materiales para reconstruir viviendas afectadas por atentado en Mondomo. La Gobernación del Cauca, a través de la Secretaría de Gobierno, registró y regresó a Mondomo para acompañar a las familias afectadas por el atentado ocurrido en noviembre del 2025. Con la entrega de materiales destinados a la reconstrucción de viviendas y otros espacios que resultaron afectados. La intervención hace parte de las acciones adelantadas por la Administración Departamental para atender a las comunidades que han sufrido afectaciones como consecuencia de hechos de violencia. Desde los días posteriores al atentado, la gobernación del Cauca informó que ha mantenido presencia en la zona. En este momento, el gobernador Octavio Guzmán visitó el territorio y sostuvo encuentros con las familias afectadas para conocer directamente las consecuencias del hecho y las necesidades de la comunidad. Ahora, esa atención se materializa con la entrega de materiales que serán utilizados en la recuperación de viviendas y espacios afectados. 7:23, 7:23 minutos de la mañana. Mucha atención, Gobernación del Cauca reúne a 40 municipios para fortalecer la gestión del riesgo ante emergencias. La Gobernación del Cauca reunió a representantes de 40 municipios en el encuentro departamental de coordinadores municipales de gestión de riesgo de desastres, una jornada orientada a fortalecer las capacidades de los territorios para responder ante posibles emergencias. El encuentro fue liderado por la Oficina Asesora de Gestión de Riesgo de Desastres y contó con la participación de la Federación Nacional de Departamentos, la Cruz Roja, la Defensa Civil, el Servicio Geológico Colombiano y la Universidad del Cauca. Durante la jornada se compartieron experiencias y herramientas relacionadas con la prevención, atención y recuperación frente a situaciones que puedan afectar a la comunidad. Uno de los principales temas abordados fue la Ley 1523 del 2012, que establece en el marco del Sistema Nacional de Gestión de Riesgo de Desastres y define responsabilidades para las diferentes autoridades y actores que intervienen en estos procesos. También se analizaron las funciones de los coordinadores municipales y se generaron espacios para resolver inquietudes y revisar situaciones particulares de los diferentes territorios. 7:24 minutos en Colombia, 7:24. A esta hora, esta es la emisora que te informa, 7:24, atención, Gobernación del Cauca anuncia 60% de descuento en el impuesto vehicular para carros eléctricos e híbridos. Los propietarios de vehículos eléctricos híbridos o de cero emisiones que matriculen sus automotores en el departamento del Cauca o trasladen definitivamente su cuenta de matrícula a un organismo de tránsito del departamento podrán acceder a un descuento del 60% en el impuesto sobre vehículos automotores. El beneficio quedó establecido mediante la Ordenanza 043 del 2026 y busca incentivar la transición hacia vehículos con menores niveles de emisiones contaminantes en el departamento. Las 7:25 minutos, 7:25. A esta hora aquí estamos dándote toda la información a través del Magazine de la Mañana, emisora La Caliente 88.4. Mucha atención, Gobernación del Cauca acompañó la tradición de los silleteros en Piendamó. Las calles de Piendamó, Tunía, se llenaron de color, flores, tradición, con el desfile de cerca de 61 silleteros, uno de los principales atractivos de la 63ª Feria del Café y las Flores, celebración que exalta la identidad cultural y el trabajo de las familias campesinas del centro del Cauca. La jornada reunió expresiones artísticas y culturales que reflejan el esfuerzo de alrededor de 500 familias vinculadas con la producción de flores, el café, la elaboración de silletas, los cargueros, los artesanos y otras manifestaciones propias del territorio. Detrás de cada silla hay meses de preparación, creatividad y una historia familiar que se mantiene viva en el paso de los años. Así lo relató Gerardo Muñoz Carguero, productor y empresario de flores, quien recordó que su familia comenzó a participar en esta tradición en 1991. Arrancamos en 1991 con nuestras flores, lo vinculamos al desfile de silleteros, ha sido una media vida y esto lo enamora a uno, expresó Muñoz al recordar que desde sus inicios las figuras se elaboraban en tercera dimensión. Las 7:27 minutos en Colombia, 7:27. Gobernador Octavio Guzmán anuncia inversiones por más de 16 mil millones de pesos para Miranda, Cauca. El gobernador del Cauca, Octavio Guzmán, visitó el municipio de Miranda con anuncios de inversión para impulsar obras de infraestructura, fortalecer la atención de salud y mejorar las condiciones de vida de las comunidades. Durante el encuentro con la población y las autoridades locales, el mandatario departamental destacó proyectos que incluyen la continuidad del nuevo hospital de Miranda, la rehabilitación de vías urbanas y rurales y la construcción de escenarios deportivos en instituciones educativas. Uno de los principales anuncios está relacionado con la construcción del nuevo hospital de Miranda, proyecto que recibió aprobación inicial en el 2021, pero que posteriormente requirió ajustes técnicos y financieros para avanzar en su ejecución. De acuerdo con la información entregada, en julio del 2026 se obtuvo la aprobación técnica favorable del Ministerio de Salud. Además, desde el departamento se adicionaron 2.300 millones de pesos, con lo que la inversión total destinada a dar continuidad a esta obra asciende a 14.700 millones de pesos. Las 7:29 minutos, 7:29. Aquí estamos, noticia, noticia. Mucha atención, Popayán queda de última en ranking o ranking nacional de alcaldes. En el fondo de la mediocridad, Popayán queda de última en el ranking nacional de alcaldías. Popayán vuelve a morder el polvo y a ocupar el deshonroso fondo del ranking nacional de más reciente edición, reconocido por el panel de opción de la firma Ofrax y Concepción. Conceptos dejó al desnudo la pésima administración del alcalde Juan Carlos Muñoz Bravo, cuya gestión fue calificada de última entre las principales ciudades del país, convocándose en el Hazme Reír institucional y confirmando el rechazo generalizado por la ciudadanía ante una administración inoperante. Con la calificación paupénima, a que apenas araña los 39 puntos sobre 100, 39 puntos sobre 100, el gobierno local demuestra que la improvisación y la falta de liderazgo son la constante, mientras el alcalde se distrae en otras prioridades y evade sus responsabilidades con la capital caucana. Las vías están destruidas, la inseguridad se desborda en las calles y la falta de gerencia municipal estrangula el desarrollo de la región. Un mandato gris y vergonzoso que hunde a Popayán en el atraso absoluto y que se confirma lo que los ciudadanos gritan a diario: la ciudad le quedó grande. 7:31 minutos en Colombia.

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0: Las 7:44 minutos, 7:44 minutos ya de la mañana. En el Magazine de la Mañana, a través de la emisora La Caliente 88.4. A esta hora, un saludo para toda nuestra gente. Están dispuestos ya a abrir locales, a activar el comercio. A esta hora, estamos de temporada ya. Imagínense, prácticamente se nos acaba septiembre. Ya llega octubre, estamos en plena temporada. Todos los locales surtiéndose productos para ofrecer a nuestros clientes. Y por supuesto, también le hacemos la cordial invitación a todo el comercio para que se vincule con nosotros a través de la línea 321-620-6194 para que sea escuchado su negocio, una inversión que usted hace en esta temporada. Con nosotros a través de La Caliente 88.4 para que escuche lo que usted está promocionando, lo que usted está vendiendo. Lo hacemos a través del medio y llega a muchísimas más personas, masivamente. En las 7:45 nos vamos con los resultados a esta hora de las diferentes loterías en Colombia. Chance y Loterías.
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0: Resultados de las diferentes loterías jugados el día 28 de septiembre, día de ayer. Lotería de El Tolima. El número ganador 6718. 6718. Lotería de Cundinamarca 2463. 2463. Apúntelo, mi señora y mi señor. Ahí atentos. Resultado del chance. Caribeña Noche 1848. 1848. Dorado Noche 7873. 7873. Cafeterito Noche 5694. 5694. Y la Fantástica Noche 5442. 5442. Chontico Noche 2145. 2145. Antioqueñita 2, 2541, 2541. Paisita 2, 9147, 9147. Dorado Tarde, 4159, 4159. Pijao, 6273, 6273. Caribeña, 0434, 0434. Paisita 1, 5175, 5175, Chontico Día, 1419, 1419. La Fantástica Día, 6031, 6031, Cafeterito Tarde, 0402, 0402. Dorado Día, 2275, 2275 y Antioqueñita 1, 0166, 0166. Ahora me encuentro aquí en mi soledad. ¿Le apuntó o no le apuntó, mi señora? No, hay que seguir jugando. Sorteo número 614, jugado el día lunes 28. Miloto. La gente que jugó el Miloto el día de ayer, esperando el número, ¿sí o no? Aquí se lo entregamos a esta hora, 0913. 14 30 31. ¿Le apuntó o no le apuntó? 09 13 14 30 31. Ahí está el número ganador del Miloto a esta hora, a través del Magazine de la Mañana. 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A esta hora estamos acompañándote a través del magazine de la mañana, Levántate. Y hay una información también importante hasta el día de hoy. Hasta el día de hoy hay inscripciones, mucha atención. El gobernador principal Gabriel Elkin Chávez Alonso y el cuerpo de cabildo del territorio ancestral de Nengachab le extiende la cordial invitación a todos los comuneros y comuneras de nuestro resguardo a ser parte del proceso de formación profesional en Derecho Propio Intercultural, DPI. La UAIN CRI abre corte 11º del 2026 de Derecho Propio Intercultural. Fórmate desde el territorio, fortalece los sistemas jurídicos y propios y aporta a la defensa de los derechos de nuestros pueblos. Información del proceso de formación: 5 ciclos de formación profesional. Cada ciclo corresponde a 1 año. Inscripción totalmente gratuita. Inscríbete hasta el 29 de septiembre, o sea, hasta el día de hoy hay plazo para que usted se forme como profesionalmente hasta hoy. No dejes de pasar esta oportunidad. Inscríbete y sé parte de la corte 11ª. Hay la invitación cordial que hace el señor gobernador principal Gabriel Elkin Chávez Alonso. 7:52. Magazine de la mañana, a esta hora a través de La Caliente 88.4, la emisora que te prende. Y por supuesto tenemos la línea 321-620-6194, es la línea que nos conecta, la línea que nos une en esta mañana del Magazine de la mañana. Saludo para todas las veredas, corregimientos y por supuesto los diferentes barrios de aquí del municipio de Páez. Toda la gente de Belalcázar a esta hora, un saludo súper especial. Gracias por estar ahí conectado con nosotros a través del dial 88.4, en las redes sociales, a través del internet. Nos escucha en cualquier parte del mundo, ¿eh? Eso es lo más importante, la interacción que hay a través de los diferentes medios de redes sociales. A esta hora también saludo para todo el comercio, la gente que está laborando ya ahí en los diferentes restaurantes, panaderías, a la gente que trabaja en la parte de la construcción, la gente que está remodelando ya, esperando esta temporada de diciembre, ¿eh? La gente que está pintando, los maestros están construyendo, remodelando, la gente que trabaja en la plomería, en la electricidad, la gente que trabaja en la ornamentación, los cerrajeros, los carpinteros, los mecánicos de motos. Aquel caballero, ¿se acuerda? Cuando llevaba la mula a hacerla arreglar, que se le dañaba por allá un cablecito, que era muy fácil de conectar y el hombre llevaba la mula por allá, ¿sí o no? A todos los conductores de vehículos de carga pesada, como él, y la gente que va transportándose por las diferentes vías del departamento del Cauca, del sur occidente de Colombia, a esta hora trabajando, mucha gente que trabaja como conductor, la gente que va transportando a la gente que va para las diferentes corregimientos, municipios, veredas, campos, ciudades del sur occidente de Colombia, la gente que va para Popayán, Timbío, Viendamó, para Pasto, para Ipiales, para Palmira, Cali, Popayán, la capital blanca de Colombia. Ahí está. Todos ellos, ahí las diferentes empresas de transporte, Transtambo, Trastimbío, Transipiales, ahí está. Sotracauca, Puerto Tejada, Eco Palmira, ¿no? Esa empresa de Eco es la de Palmira. Super Taxis Cotranar, toda la gente que va ahí pegadita, ahí también en el panorámico 88.4 a esta hora, 7:55 minutos, ya venimos con deportes. ¿Qué ha pasado con los deportes? ¿Cómo va la Liga Betplay, segundo semestre? Y demás, historias que han pasado un día como hoy. Ahí se lo traemos en el Magazine de la Mañana, Levántate, 88.4.

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0: Avanzamos ya sobre las 8:07 minutos de la mañana. 8:07 minutos de la mañana. 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Magazine de la mañana a través de la emisora La Caliente 88.4. 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Línea de la emisora La Caliente 321-620-6194. 321-620-6194. Ahí estamos activos a esta hora. Nos vamos con deportes y vamos a entregar noticias importantes en cuestión de café. Hoy subió el precio, hoy tenemos subida de precio del café. Importante. 8:08 minutos. Deportes.
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0: Por supuesto que está pasando. Hoy hay juego de la Liga Betplay. Independiente Medellín recibe a Millonarios en el estadio Atanasio Girardot. Partido sobre las, ya decimos la hora. Este partido será sobre las 8:05 de la noche. Eso es un partido pospuesto de la jornada número 4. Ya estamos prácticamente sobre la jornada número 13. Hoy también juega el Deportivo Pereira frente a Santa Fe. Santa Fe va de visita hoy. Partido sobre las 3:30 de la tarde. 3:30. Hoy también hay partido de la Liga Betplay. Boyacá Chico recibe Alianza Petrolera. Partido sobre las 3 de la tarde. Hoy. Eso ya es jornada número 13. A esta hora. Y por supuesto, no hay modificaciones en la tabla. Si Millonarios llegase a ganar, haría 23 puntos, pero no le alcanzaría para llegar a la América. Haría 23, América está de 24. Y si Medellín gana, pues haría 22 puntos, pero igual tampoco quedaría como de segundo, de tercero, bueno. De segundo. Todo depende de los resultados para que se mueva la tabla de posiciones en la Liga Betplay. Ahí está entonces la programación que hay para el día de hoy. Los hinchas azules de la capital y los hinchas de la montaña, Independiente Medellín. Noticias a esta hora también. Tolima despidió a Oliveros y ya tiene nuevo técnico. Eso rapidito, ¿ah? La fecha número 12 de la Liga Betplay volvió a sacudir los banquillos. Sebastián Oliveros dejó de ser técnico del Deportes Tolima y Hubert Boderts salió de Jaguares de Córdoba. Dos decisiones que amplían la lista de entrenadores que han abandonado sus equipos durante su torneo, que todavía tiene varias jornadas por disputar. En el caso del Deportes Tolima, la salida de Oliveros se produjo después del empate 2-2 contra Fortaleza en Bogotá. Lo llamativo es que minutos antes de conocerse la decisión del club, el entrenador había manifestado públicamente que sentía con fuerzas para continuar al frente del equipo. Mire cómo es la vida, ¿no? Lo más cobarde que pudo decir aquí es me voy, y no, al contrario, estoy fuerte, venimos mejorando y estuvimos a 10 segundos de habernos llevado el triunfo. Bueno, eso ya. Lo que fue, lo que se perdió, y lo que se ganó, se ganó. Sin embargo, el club comunicó posteriormente su salida y al mismo tiempo anunció a Luis Fernando Suárez como nuevo entrenador. Luis Fernando Suárez, acompañado por Iván Niño, como preparador físico, Fabián Torres y Henry Rojas como asistentes técnicos.

0: través del Magazine de la Mañana, Levántate Deportes. El dato que preocupa al fútbol colombiano, la Liga Betplay entre los más lentos del mundo. El fútbol profesional colombiano no atraviesa su mejor momento en cuanto al ritmo de juego. Un estudio de los observatorios del fútbol CIES ubicó a la Liga Betplay entre los torneos más pausados del mundo, de acuerdo con la velocidad a la que se desplazan sus futbolistas. El análisis realizado con datos de Trankick de Skill Corner reveló que el 81.3% de la distancia recorrida en el campeonato con colombiano se realiza a velocidades inferiores a los 15 kilómetros por hora, cifra que la ubica como la quinta liga con mayor proporción de recorridos por debajo de ese umbral. La clasificación está encabezada por la UAE Pro Lingui de Emiratos Árabes Unidos con 83.6%, seguida de la Liga Pro de Ecuador, 82.3%, la Liga 1 del Perú con el 82.0% y la Superliga de China, 81.6%. Después aparece Colombia con el 81.3%. Imagínense el estudio que hacen sobre la velocidad del movimiento, el desplazamiento que hacen dentro del terreno de juego. Lento, lento. Y obviamente se puede percibir, ¿no? Ustedes miran el juego de Brasil, Argentina, de Europa. Es mucho más rápido, más ágil, más veloz. Local e internacional. Más fuerte, o sea, más aguerrido, pero acá lento. Ahí están las estadísticas. La Federación Colombiana de Fútbol niega intervención de Ramón Jesurún en cambios de árbitros de la Liga Betplay. Ya pues. Noticias a esta hora. Deportes. La Federación Colombiana de Fútbol se pronunció sobre las revisiones que señalaban una presunta intervención de su presidente Ramón Jesurún en las decisiones relacionadas con la designación de árbitros para las competiciones nacionales. A través de un comunicado, la entidad negó categóricamente que el dirigente o personas ajenas a la Comisión Arbitral Nacional hayan participado en la designación, modificación y sustitución de jueces. En su pronunciamiento, la Federación Colombiana de Fútbol fue enfática en que las decisiones sobre las designaciones de árbitros son competencia exclusiva de la Comisión Arbitral Nacional, organismo encargado de determinar qué jueces dirigen los compromisos de fútbol profesional colombiano. La Federación Colombiana de Fútbol rechaza de manera categórica los señalamientos según las cuales su presidente Ramón Jesurún o terceros ajenos a la Comisión Arbitral Nacional habrían intervenido directa o indirectamente en la designación, modificación o sustitución de árbitros para los partidos de fútbol colombiano. Cada entidad, pues, debe asumir sus funciones y no meterse en las de los demás. Pero como todo es, hay gente que se mete porque tienen el poder, pero pues eso está bien. La Federación Colombiana de Fútbol es fútbol y la Comisión Nacional de Árbitros en Colombia, allá. Ellos son los que dirigen, son los que plantean, organizan y demás. A esta hora, 8:17 minutos en Colombia, 8:17. Francia venció a Bélgica sobre el final. Son partidos de preparación, ¿no? Es importante. Colombia viene a jugar entonces con Paraguay y Perú también. Es importante este tema de
1: nivel nacional.
0: Se está haciendo relevancia nuevamente, ¿no?, al fútbol femenino, el cual sacó la cara, el cual sacó la medalla de bronce de la selección sub-20 en el mundial y el campeonato deportivo allá en Polonia 2026. Las campeonas también de la Liga Betplay femenina Deportivo Cali. En cuestión del fútbol femenino, importante, ¿eh?, también resaltar noticias

que alientan al deporte, en esta disciplina del fútbol, porque también hay una noticia, una entrevista con Tatiana Calderón. Una mujer está para ganar, no solo para competir. Mire la diferencia, ¿no? Ganar y no competir. No solo para competir, sino para ganar. Ahí está. Todo lo que tiene que ver con la competencia, pues obviamente es para ganar. A esta hora, 8:18 minutos, los deportes. Aquí a través del Magazine de la Mañana, levántate. Dianey Hoyos, ¿para qué me engañas? Dice. ¿Te acuerdas, caballero? Él se acuerda de ello, ¿no? A esta hora, 8:18 minutos de la mañana, hoy 29 del 09 del 2026. Dianey Hoyos, ¿para qué me engañas?

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2: Vamos, caballero.
3: Bueno, pero la gente que no se ha levantado, vamos.
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3: Ahí sobre la mañana, 823. Vamos con precio del café para el día de hoy. Para el día de hoy, obviamente, vas al mediodía. Después del mediodía, sacan nuevo precio. Pero está bien. Para la gente del departamento del Cau, del departamento del Tolima, que están en cosecha, sí, señor. Yo también creo como que fue cosechero de café, recolector, ¿no? Estuvo por allá en joven. Sí, estuvo por allá cosechando café en el eje cafetero. Cuando el Quindío, allá en Armenia, por allá en ese sector del eje cafetero, pues era el epicentro. Hace muchos años, el epicentro de la caficultura. El hombre estaba por allá cogiendo café también. Ahora se ríe solamente, ¿ah? ¿Eh? Ahí está el 823, precio del café. Carga de café de 125 kilogramos, pergamino seco, 2,200,000. Oiga, subió harto, ¿no? Ah, vendan el café, aprovechen. Cafecito, aprovechen y véndalo. Porque hay momentos que ¡plum! Le bajó a 2,010,000. 2,030,000. Eso sí se pega un bajonazo intenso. Pero para hoy martes, hasta el mediodía, rige 2,200,000 pesos carga de café. Ojalá se mantuviera y subiera, esa es la idea. Porque en el departamento aquí vecinito de Huila necesitan un buen precio. Claro, porque los fertilizantes caros y la comida cara. ¿Sí o no? Productos de la canasta familiar caro. Los obreros que tienen que darles de comer. Ellos también tienen sus necesidades, entonces tiene que más o menos equilibrar el precio, que se mantenga y que suba, ¿no? Para poder ver la rentabilidad o la utilidad que deja el café. Ahí estás, 8.25, precio del café. Y por supuesto viene, hay una, durante estos últimos fines de semana, en el departamento del Huila también, ahí en Pitalito, en el Cauca, en Popayán. Ahí también en Piendamó, Feria del Café, en la ciudad de Pasto. Mire que en la ciudad de Pasto también hubo un galardonador, y el cual ganó también con su café Geisha, un lote de café Geisha lavado y producido por Oscar Navia López de la vereda Buenos Aires del municipio de La Unión, departamento de Nariño. Aquí pegaditos, vecinos, logró un récord de venta también en el marco de la Feria del Café, la mejor taza que durante 3 días se realizó en la capital del departamento de Nariño, en la ciudad de Pasto. El productor destacó el trabajo acumulado para llegar a un café de estas características al escenario. Ha sido un trabajo de, y eso sí, es un trabajo de muchísimo tiempo para obtener un lote de esta calidad. La verdad, estoy muy alegre. Uno se queda sin palabras para ver la energía que hay acá en la ciudad de Pasto y toda ayuda que nos hicieron para que pudiéramos alcanzar ese precio. Como catador, también quiero enseñarles a los jóvenes que en la caficultura hoy hay opciones, y muy buenas opciones, para trabajar con el café de calidad y con el café de especialidad. Ahí está Josefina Hurtado, también representante del café 18. Café 18 fue la gran afortunada al quedarse con la subasta de un café de excelencia. Así que importante para los caficultores nariñenses del departamento del Cauca, porque se avecinan en este mes de octubre, entre el 15 y el 18 de octubre, ahí en Corferias, en la ciudad de Bogotá, se llevará a cabo Cafés de Colombia Expo 2026. Esto se hace cada dos años también, donde vienen muchos compradores internacionales, nacionales, y ahí es una ventana, un espacio también para aprovechar y mostrar el café de igual manera. Así que este tema de estas ferias del café a nivel de los departamentos, eso incita también a la gente que se motive para ir también a hacer presencia, participar en corferias. Hay mucha gente del departamento de Nariño que va con su café. Hay gente que es apoyado también por parte de la federación, y también personas que van independientes, que van a mostrar su marca de café, su café, para lograr la consecución de algún comprador extranjero que le valoricen su producto, se venda a buen precio. Y ahí se consigue pues toda la actividad comercial, el marketing, las ventas, los clientes en esta feria. Del 15 al 18 de octubre. El café, la persona que quiera ir de acá del departamento del Cauca lo puede hacer. Igual allá se paga un stand. Hay gente independiente que va totalmente independiente, otros que piden ayuda a la federación, a los comités departamentales de café, para estadías, para alimentación, para pagar el stand, porque también hay que pagar un stand. Ahí en Corferias hay que pagar stand, el localcito, el espacio, y ya hace su decoración y también hace su muestra de café. Importante, mire, estos eventos para mostrar el producto. A esta hora, 8:29, nos vamos con un tema importante que ha pasado un día como hoy en la historia, en este 29 de septiembre del año. Damos la bienvenida a esta hora también. Las historias, todo lo que ha sucedido un día como hoy en la historia, 29 de septiembre. Damos la bienvenida a esta hora al viejito también, contento, feliz.
1: Buenos días.
3: Ahí está. ¿Qué se habla, hombre? 829. Hola, buenos días, ¿cómo me le va?
1: Buenos días, señoras y señores. Aquí estamos una vez más compartiendo qué ha pasado un día como hoy en la historia. 29 de septiembre, en el año 522 a.C., Darío de Persia mata a Guaumata y asegura su puesto como rey del Imperio Persa. Historias antes de Cristo, en el año de 480. Batalla de Salamania o Salamina. La flota griega vence a los persas. En el año de 1829 nacen las primeras unidades de la Policía Metropolitana de Londres. La fuerza moderna de la ciudad. En el año de 1919, en la provincia de Misiones, Argentina, se funda la ciudad de El Dorado. En 1932, Paraguay y Bolivia, en el marco de la Guerra del Chaco, 1932-1935, construye la Batalla de Boquerón. A pesar de la destacada resistencia de unos 819 soldados bolivianos que asumieron y sufrieron 150 bajas, resultaron derrotados por 2.500 paraguayos que sufrieron más de 5.000 bajas. En el año del 2011, en el cosmódromo de Baikonur, es lanzado el satélite mexicano QuestSat-1 por la International Launch Service. Y en el año del 2010, en España tiene lugar una jornada de huelga general convocada por las dos principales centrales sindicales, Comisiones Obreras y Unión General de Trabajadores. Un día como hoy, 29 de septiembre, estoy como un poco acongojadito.
3: Oye, ¿eso qué le pasó?
1: No sé, a veces son cuestiones de salud. Ay, me excuso con los oyentes a esta hora de la mañana. Estamos un poco como acongojaditos.
3: Él se ríe. Del saludo, ¿no? No, no porque esté burlándose de usted. 8:32. ¿Y usted, mi señora?
5: Este man sí es mucho.
3: Nos vamos despidiendo ya, mi señora. Despida.
5: Este man sí es mucho.
3: Sí, váyase a... Ah, bueno, usted está trabajando también en otras emisoras. A esta hora nos despedimos. 8:32 minutos de la mañana. Mañana estaremos nuevamente a partir de las 8:30 hasta las 6. 6:30, 8:30 de la mañana. Con el Magazine de la Mañana, a través del Magazine de la Mañana, levántate. La Caliente 88.4, pero sin antes también saludando a todos los barrios de aquí del municipio de Páez. Sí, señor. Barrios de aquí del municipio de Páez a esta hora. ¿Dónde está la gente del Jardín? Ahí está la gente del Jardín. San Fernando, La Primavera, Bello Horizonte, Villa del Norte, Avenida Santander, Las Américas, Bellavista, Panamericano, El Salado, Minuto de Dios. Un saludo muy especial para todos ustedes y, por supuesto, todas las veredas también, haciéndoles homenaje a esta gente maravillosa que está ahí siempre conectados con nosotros en la vereda El Rodeo, La María, Tálaga, Vicanenga, El Carmen, El Salado, San Antonio, La Unión del Salado, El Potrero del Barro, San Miguel, Avirama, Agua Bendita, La Muralla, un saludo muy especial, Alto de Laguna, Bitonco, Montecruz, y ahí está también Taravira, y se me queda por acá Chicacuí. Un saludo muy especial para todos ustedes y, por supuesto, todos los cabildos del departamento del Cauca. A esa hora nos despedimos con Pastor López. A tiempo está a tiempo usted para que se haga, para que vaya y pague las multas que debe, ¿no? Ya sabe, ahí le dice Pastor López, a tiempo estás para que vaya y pague lo que debe en este año 2026. Chao, chao.

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0: 8 de la mañana y 42 minutos.
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2: De la mañana y 56 minutos.

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0: Esto es muy importante y yo siento que esto va a ser un ejemplo para que todo el resto de las personas que trabajan en su género se den cuenta que pueden haber referentes diferentes, que se pueden hacer las cosas diferentes, que se puede hablar de otra cosa, que se puede, no sé, presumir cosas diferentes de valor, de verdad. Muchas gracias. Sí.
1: De la mañana y 22 minutos.
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10 de la mañana con 24 minutos. 10 de la mañana, 24 minutos. ¿Qué tal, queridos oyentes? Sean ustedes muy, pero muy buenos días. Estamos en este día del martes ya, ¿no? Martes 29 de

larga, prácticamente ya se nos va a acabar este mes de septiembre. ¿Cómo les parece, ah? Dios mío, ¿cómo está pasando el tiempo? ¡Es rápido! Ya vamos a entrar a octubre. Viene noviembre y viene diciembre, papá. Ya vienen los buñuelos, el dulce de papaya, el dulce de brevas. Bueno, todos los dulces que usted pueda imaginar, ¿sí o no?

Espectacular. Los invito para que marquen el automático 321-620-6194. Oiga, ¿dónde me está escuchando usted? Cuénteme. Usted sí quiere escucharse alguna canción al estilo de merengue, bachata, pop, rancheras, música popular, la cumbia, salsita chévere, bacana. Pues bueno, 321-620-6194. Hágale pues. Los leo. ¡Qué canción! Bueno, vamos por acá con esa muy buena canción. ¡Viene! Pa. Acá vienen los melódicos. Esta canción que se llama Zúmbalo, me llama Zúmbalo. ¡Eva!

Bueno, ahí tenemos a Pastor López, esta canción muy chévere, muy bacana. 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

estamos. Llegamos a las 10 de la mañana con 36 minutos. Oiga, pauta comercial, vea por acá, pauta comercial. Pero antes de eso me voy con esta canción. Alejandro Fernández, la canción que se llama Es la Mujer. Un saludo para todas las damas, todas las mujeres que me están escuchando en esta mañana. Bueno, pero que reporten pues, 321-620-6194. ¿Qué canción se quieren escuchar? Y con mucho gusto, aquí estamos para complacerlas.

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0: un saludo muy especial para todos los que escuchan La Caliente, la radio que te prende.
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0: Llegamos a las 10:47, 10:47 en La Caliente.
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0: Claro, con mucho gusto. Por acá viene esta muy buena canción. Venga, viene por aquí. 8 AM, Andrés Franco, papá. Para que la disfrutemos, solo porque ya estamos en la recta final de este mes.

0: mucho tema, ¿sí o no? 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Eso.
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0: Bueno, pues sigo esperando por acá. ¿Quién se quiere escuchar una canción? No sé, cualquier canción, la que usted quiera escuchar. Ya estamos

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2: Oye, para los amantes del vallenato. Aquí viene Martín Elías. 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

11 de la mañana con 10 minutos, 11:10. Aquí estamos disfrutando de toda la programación de La Caliente. En este martes, empezando la semana, vamos a ver por acá quién nos escribe. Eso. ¿Quién anda por aquí? A ver, dice, oiga, buenos días. Regálame la canción de Lisandro Mesa. Bueno, cualquier canción de Lisandro Mesa, creo que dicen por acá, desde La Plata Huila. Dale pues, con mucho gusto. Dice por acá, hágame el favor de regalarme la canción Junto a tu Corazón de... Yo creo que esta es de Miguel Molly, ¿no? Junto a tu corazón. Y también Tarde te conocí. Bueno, Tarde lo conocí. Vamos a buscarlo. Primero que todo, vamos a buscar Junto a tu Corazón. Por ahí complaciendo a las oyentes, por supuesto, ¿ah? Viene por acá Miguel Molly. La canción para que se la bailen ahí, chévere, bacana. Junto a tu Corazón, Miguel Molly, aquí en La Caliente, la radio que te prende.

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Estamos a las 11 de la mañana, 25 minutos, 11:25. Ahí teníamos a Tarde lo conocí de Patricia Terán. Excelente tema musical, oiga, este es de esos vallenatos viejitos, ¿no? Pero bien sabrositos, cortavenas. Llegamos a las 11:25 minutos. Saludos para todos nuestros oyentes que a esta hora se conectan con nosotros a través del dial 88.4 FM. A la gente que nos escucha en La Plata Huila, epa, la gente de Insa. Los oyentes que van hacia la ciudad de Popayán, ¿no? Hacia la ciudad de Popayán, en contra Huila, contra Cauca, contra Páez, contra Plateña. A la gente que van hacia el departamento del Huila también. Un abrazo gigante. A los que ya van regresando hacia aquí a la cabecera municipal de Páez, bienvenidos, muchachos. Sigan escuchando La Caliente, la radio que te prende. Vamos a complacer otra de nuestras oyentes.

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2: De la mañana y 44 minutos.

Estamos a las 11 de la mañana con 59 minutos. Oiga, 11 de la mañana, 59 minutos. Ya se llegó la hora de ir a almorzar. Sí, señores, a almorzar, muchachos, a pegarle a los aliños. Bueno, un saludo muy especial y agradecimientos a cada uno de ustedes por esa sintonía. A toda nuestra gente que se sintonizó con nosotros en esta mañana. Recuerden que a partir de las 12 del mediodía llegan las noticias más importantes de nuestro departamento del Cauca.

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4: Victoria en el torneo sudamericano de futsal sub-20 que se desarrolla en Venezuela. Por otra parte, también hablamos de las comunidades indígenas del Cauca porque fortalecieron sus saberes y talentos durante la semana, enraizando dones para el buen vivir. Y también hablamos de la ciudad de Popayán porque se inauguró la fase final departamental de los Juegos Intercolegiados 2026. Esto se llevó a cabo el día de ayer en el CDU de Tulcán de la Universidad del Cauca.
5: Toda esta información la vamos a desarrollar al instante. Vicky nos acompaña en la parte musical, así que les decimos bienvenidos. Aquí empezamos.

Muy buenas tardes, Carlos. Buenas tardes a nuestros compañeros en la mesa de trabajo y a toda la audiencia del Informativo al Instante. Hoy iniciamos con Ja Ash y Cristian Castro, que volvieron a unir sus voces en Antes que te cases. Esta es una balada bastante emotiva que habla de esos amores que llegan tarde. La canción cuenta la historia de dos personas que todavía sienten algo muy fuerte, pero descubren que ya no tienen tiempo para estar juntas.

Lejos de plantear una historia de reconciliación o de intentar evitar una boda, el tema se mete de lleno en un terreno más doloroso. Aceptar que algunas relaciones llegan a su último capítulo, incluso cuando el amor sigue intacto. Una situación en la que más de uno puede sentirse reflejado. El videoclip, dirigido por Nuno Gómez, lleva esa historia a una boda íntima. Mientras todos celebran el comienzo de una nueva vida, dos personas que alguna vez imaginaron un futuro juntas atraviesan en silencio la despedida definitiva del suyo. Miradas, gestos y silencios reemplazan a las palabras hasta un último roce de manos que resume todo lo que nunca pudieron decirse. El video fue filmado en la mansión de Phil Spector, una propiedad ligada a la historia de la música y al legendario productor estadounidense conocido, entre otros trabajos por su participación en la producción de Let It Be. Pues Christian además acompañó el anuncio con una particular frase en sus redes: amigos, quiero confesarles que me caso con dos mujeres muy peligrosas. Antes de que te cases es el tercer sencillo de la nueva etapa musical de Ash. La colaboración vuelve a reunir al dúo y a Cristian Castro 13 años después de su primer trabajo juntos y pone nuevamente en evidencia la química que mantienen.

12:11 minutos, empezamos a desarrollar la información más importante y hablamos de un hecho de violencia que se ha registrado en las últimas horas en la ciudad de Popayán, en horas de la mañana, el asesinato de una mujer identificada como Camila Zambrano Armero. Era oriunda del departamento de Putumayo y fue asesinada por sicarios que se movilizaban en una motocicleta. Dos sujetos y la dispararon en el sector del barrio Villadocente, en la ciudad de Popayán. La víctima también se movilizaba en su motocicleta. Llegó a un punto exacto donde hay un reductor de velocidad, disminuyó la velocidad y ese momento fue aprovechado por estos sujetos. Para acercarse, el parrillero desenfundó un arma de fuego y disparó por lo menos en 4 oportunidades contra esta mujer, Camila Zambrano Armero, quien perdió la vida en ese lugar del ataque. Se desplazaba ella, repetimos, en una motocicleta por el mismo lugar donde en junio de este mismo año también había sido atacado a disparos, recordemos, el jugador futbolista Sebastián Rosero, quien resultó herido en medio de ese ataque. Aparentemente, pues tendrían relación estos hechos que ocurrieron en las últimas horas. Las autoridades llegaron al lugar, acordonaron el área y ya se encuentran adelantando las investigaciones respectivas. Preocupa estos hechos de violencia que contra las mujeres se han incrementado en los últimos días en el departamento del Cauca. Se han registrado en 3 asesinatos en los últimos 15 días, 1 en Villarrica y con este 2 aquí en la ciudad de Popayán. En el caso de Camila Zambrano Armero, pues se están adelantando las investigaciones ya respectivas. Se conoce que ella era oriunda del Putumayo, que llevaba ya algún tiempo radicada en la ciudad de Popayán y que se desplazaba a su negocio cuando pues se registró este ataque que acabó con la vida de esta persona, Camila Zambrano Armero, en hechos ocurridos en las últimas horas en la ciudad de Popayán. Hasta el momento no hay un pronunciamiento oficial por parte de la Policía Metropolitana ni tampoco de la Alcaldía Municipal frente a este ataque que ha cobrado la vida de esta mujer. Sí ha hecho un pronunciamiento el Consejo Municipal, que ha expresado su preocupación y rechazo ante los hechos de violencia que contra las mujeres están ocurriendo. A través de un comunicado ha dicho el Consejo lo siguiente: el Consejo Municipal de Popayán expresa su profunda preocupación y rechazo frente a los hechos ocurridos en el barrio Villadocente, al norte de la ciudad de Popayán, donde perdió la vida Camila Gismey Zambrano Armero. Si bien las circunstancias y responsabilidades

0: a los familiares y seres queridos de Camila Gismey Zambrano Armero en este difícil momento, es el comunicado que ha emitido el Consejo de la Ciudad de Popayán, que por ahora es la primera institución que se está pronunciando frente a estos hechos que han ocurrido en las últimas horas en la capital del departamento y que se relacionan también o que pues aumenta la cifra de casos de violencia que se han registrado contra mujeres en la ciudad de Popayán y en el departamento del Cauca. 3 homicidios, 3 asesinatos de mujeres en menos de 15 días se encienden las alertas. Se están adelantando ya las investigaciones de rigor. El área permaneció cerrada por varias horas mientras las unidades de policía judicial, la SIGIN, llegaban a recolectar todas las pruebas, las evidencias, luego de este crimen que ejecutaron 2 sujetos que se movilizaban en una motocicleta. Aparentemente, pues estos hechos quedaron registrados en cámaras de seguridad, el momento en el que se produce el ataque y el recorrido que venían haciendo estos sujetos. La siguieron, esperaron el momento exacto en el que detuvo un poco, disminuyó la velocidad de su motocicleta y en ese momento la atacaron en el mismo sitio, repetimos, donde en junio de este año había sido atacado también un jugador, Sebastián Rosero, quien pues resultó herido en medio de ese ataque, no perdió la vida y se ha estado recuperando de las lesiones que sufrió en ese momento. Ahora se registra este ataque en un hecho que tendría relación con el mismo suceso que ocurrió en junio de este año contra Sebastián Rosero, hechos que ya están siendo materia de investigación por parte de las autoridades competentes. Y en este momento se está reportando hostigamientos y disparos, explosiones cerca de la vía Panamericana, en el sector del antiguo peaje de Tunía, hacia el norte de la ciudad de Popayán. En el sector ya pasando un poco el peaje, se están escuchando hacia la zona rural que hay, las montañas, algunas explosiones, aparentemente el sobrevuelo, están reportando las autoridades que se estarían presentando ataques con drones contra la fuerza pública. En ese sitio hay presencia de personal del ejército y lo que se está tratando de establecer es si se trata de un ataque de las disidencias de las FARC contra el personal que está ahí, quienes están en los negocios, establecimientos que hay cerca a este peaje. Pues hay que decir que lo que han hecho es resguardarse en esos sitios y han grabado con sus teléfonos los videos en los que se observa cómo pues escuchan esos disparos de fusil, y también se están escuchando algunas explosiones, aparentemente elementos que son lanzados a través de drones. En este momento el tránsito detenido en ese sector, peaje de Tunía, o antiguo peaje de Tunía, sobre la vía Panamericana en el departamento del Cauca, para que lo tengan en cuenta. 12:18, hablamos de otros temas, de las comunidades surcaucanas productoras de limón Tahití orgánico que logran ya certificaciones internacionales para poder exportar a Europa y Canadá ese producto.
1: Sí, Carlos, pues son 50 familias productoras de limón Tahití que representan más de 150 hectáreas sembradas de los municipios de Mercaderes, Bolívar y El Patía. Recibieron certificaciones ICA, Naturland, Orgánico y Fairtrade, fortaleciendo sus capacidades competitivas para conquistar mercados internacionales. Estas familias, estos cultivadores de limón, promueven el uso responsable del agua, la conservación del suelo y el manejo adecuado de los residuos agrícolas. Estas certificaciones garantizan que los productos cumplan con los estándares orgánicos y sostenibles más exigentes del mercado mundial. Así se continúa impulsando la economía rural para el progreso de los territorios caucanos. El limón Tahití en el Cauca marca un antes y un después en la agricultura regional. Con la certificación de estas 150 hectáreas dedicadas al cultivo, el departamento se consolida como un referente nacional en producción orgánica y también en agricultura sostenible. La iniciativa busca posicionar al Cauca como pionero en prácticas limpias y responsables con el medio ambiente, fortaleciendo al mismo tiempo la economía rural. Pues sobre la importancia de estas certificaciones hablan Luis Guerrero, que es el presidente de la organización Frutas Verdes del Patía, y Jorge Gómez, productor de limón.
2: Con la ayuda de la gobernación se dieron los materiales para que cada productor hiciera su infraestructura en las unidades productivas, en cada finca. Ya tenemos los productores, la certificación ICA, Orgánico, Fairtrade y Naturland. Hoy le vamos a hacer la entrega con nuestra secretaria a cada productor por su esfuerzo y su logro. Como pequeño

0: Pequeño productor de acá, en la región sur del Cauca, el municipio de Mercaderes. Un agradecimiento profundo al señor gobernador Octavio Guzmán por ese apoyo que hoy le hace a los pequeños productores del sur del Cauca para que hoy tengamos este importante certificado donde los pequeños productores podamos exportar nuestros productos al mercado europeo.
1: Pues estos procesos de cultivo son 100% orgánicos, cumpliendo con los exigentes estándares de los mercados internacionales para la exportación de limón Tahití, Carlos.
2: Y hablamos ahora de un informe que ha entregado la Defensoría del Pueblo que involucra al Departamento del Cauca y tiene que ver con el desplazamiento que se ha generado en el territorio nacional. Entre enero y agosto de este 2026, la Defensoría del Pueblo documentó 111 eventos de desplazamiento forzado que afectaron a 23.931 personas en Colombia. En el mismo periodo, 63 eventos de confinamiento restringiendo la movilidad a más de 80.369 habitantes, y aparece el departamento del Cauca entre las regiones más afectadas. Cauca es el departamento con el mayor número de víctimas de desplazamiento, superando las 6.700 personas afectadas, según los datos oficiales que entrega la Defensoría. Le siguieron Norte de Santander, Antioquia, Nariño y Magdalena. En el caso del departamento del Cauca, los municipios más afectados entre enero y agosto fueron Argelia, Cajibío y Toribío, donde hubo enfrentamientos, amenazas para la población civil, comunidades campesinas, indígenas, afrodescendientes que huyeron de sus lugares y otros que quedaron confinados. Leonardo González es el director de Indepaz y se ha pronunciado sobre estos casos de desplazamiento y especialmente lo que ocurre en el departamento del Cauca.
3: Los datos de la Defensoría muestran una situación especialmente grave en el departamento del Cauca. Entre enero y agosto del 2026, más de 6.700 personas fueron víctimas de desplazamiento forzado masivo en el departamento, la cifra más alta del país. A esto se le suman más de 13.000 personas afectadas por confinamientos. Lo preocupante es que el desplazamiento y el confinamiento son dos caras de una misma crisis. En unos territorios las comunidades tienen que salir para protegerse y en otros no pueden salir porque los actores armados restringen su movilidad. En ambos casos hay una pérdida efectiva de derechos y una presión muy fuerte sobre las comunidades. En Cauca, esto está relacionado con la persistencia y reconfiguración de las disputas armadas, especialmente en los corredores estratégicos y territorios donde la población queda en medio de las confrontaciones. Esto es Argelia, Cajibío, Toribío, El Tambo, Morales. Aparecen precisamente entre los municipios afectados en el reporte de la Defensoría. Estas cifras deberían servir para orientar la respuesta del Estado. No basta con reaccionar cuando ocurre un desplazamiento masivo. Se necesita fortalecer la prevención, atender las alertas tempranas y garantizar presencia institucional integral en los territorios para evitar que las comunidades tengan que escoger entre abandonar su territorio o permanecer en él sin poder moverse.
2: Pues este informe lo ha entregado recientemente en la Defensoría del Pueblo y mantiene al departamento del Cauca como una de las regiones más afectadas por esos casos de desplazamiento forzado. Fueron los municipios de Argelia, Cajibío y Toribío, en el caso del Cauca, los que más resultaron afectados por desplazamientos y confinamientos. Y también entre esas regiones afectadas está Antioquia, Chocó, Nariño y Norte de Santander, de acuerdo a ese reporte oficial y el más reciente que está entregando la Defensoría del Pueblo. 12:24 minutos, hablamos, Lucía, ahora de ese informe que se está entregando también por parte de la Contraloría General de la República, que habla de el programa de alimentación escolar de el PAE y supuestas irregularidades que se han encontrado.
4: Sí, irregularidades que ya han sido cuestionadas, en donde se pregunta por las regiones, ¿no? Normalmente cuando se entregan estos balances o estos boletines de prensa o estos informes, se pregunta en qué regiones son los hallazgos, porque la Contraloría menciona que realizaron 32 auditorías en el 2026, en donde pues miraban el tema de los recursos del programa de la alimentación escolar del PAE, ejecutado en el año inmediatamente anterior, y mencionan que determinaron 84 hallazgos administrativos, de los cuales 71 tienen presunta incidencia disciplinaria. Uno con presunta incidencia penal, 5 se determinarían para indagación preliminar y 41 tienen incidencia fiscal, y menciona la Contraloría que es superior a los 39,139 millones de pesos. Claro, estos resultados que mencionan pues tienen que ver con falencias de ejecución contractual, que también tiene que ver con las debilidades de planeación, información y supervisión. Sin embargo, reitero, pues no aparece como tal detallado las regiones en donde se encontraron estos hallazgos, exactamente los lugares afectados, pero este es el informe que se ha entregado referente al PAE, la información oficial que se reporta con esta cobertura en este caso y con falencias, es lo que se menciona por parte de la Contraloría.
2: La información entonces relacionada con ese programa de alimentación escolar que en este momento tiene problemas en la ciudad de Popayán, en la actualidad, porque en algunas instituciones educativas no se está prestando ese programa de alimentación escolar. 12:26.
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2: Información deportiva, Harvey nos cuenta cómo está Colombia, que está participando en el torneo suramericano de futsal sub-20 que se está desarrollando en Venezuela.
6: Pues Carlos, el combinado nacional derrotó ayer lunes a Paraguay 4-1. Venía también de golear a la selección uruguaya en su debut ayer en este segundo partido, este compromiso de la Conmebol Sub-20 de futsal masculina, en un torneo que se desarrolla en el Domo Bolivariano de Barquisimeto, esto en Venezuela. El equipo nacional tuvo una destacada presentación, nuevamente marcando 4 goles en su segundo partido frente a la selección de Paraguay. Con este resultado, el equipo nacional mantiene ese buen comienzo en esta competencia, después de que recordemos nuevamente tuvo ese debut de superar también por goleada 4-1 el pasado domingo a la selección de Uruguay. Este campeonato de la Conmebol de futsal reúne las selecciones sudamericanas de la categoría sub-20 y se juega en Venezuela, y este torneo además se va a extender hasta el próximo 4 de octubre. Colombia hace parte del grupo A junto a Venezuela, Uruguay, Paraguay y Bolivia. De esta manera, pues, Colombia continúa ese camino positivo hasta el momento en el torneo, con el objetivo de avanzar a la siguiente fase y seguir representando al país en esa competencia internacional de futsal. El próximo partido de Colombia se va a jugar mañana miércoles, será ante Bolivia por la tercera fecha de este grupo A de la Conmebol Sub-20 de futsal. El partido será a las 3:00 p.m. Así que hasta el momento, la delegación de nuestro país de futsal tiene una excelente presentación en este torneo sudamericano que se juega en territorio venezolano.
2: Y hablamos de las comunidades indígenas del departamento del Cauca que fortalecieron sus saberes y talentos durante la semana de enraizado dones para el buen vivir.
6: Sí, señor, esto en el territorio Nasa de Paniquitá, el juego, el deporte, el arte y todas las prácticas tradicionales se convirtieron en protagonistas de esta segunda semana artística, cultural y deportiva. El encuentro buscó generar esos espacios para compartir, aprender y fortalecer la memoria comunitaria, especialmente entre las nuevas generaciones, mediante actividades que permitieron mantener vivas todas esas tradiciones y los saberes propios de estos territorios indígenas. Robert Charfuelán es coordinador de la Semana Artística, Cultural y Deportiva Enraizando Dones para el Buen Vivir, y esto mencionó al respecto de este evento.
7: En el marco de la segunda semana cultural, artística y deportiva, Enraizando Dones desde el Buen Vivir, como sistema educativo indígena propio desde la Universidad Autónoma Indígena Intercultural y el Programa de Educación Bilingüe Intercultural, nos hemos sumado a este ejercicio de unidad, de compartir desde cada una de las vivencias, desde los procesos territoriales, desde los juegos tradicionales y ancestrales. Estuvimos vivenciando de cada uno de los procesos artísticos y culturales que han venido a acompañar desde diferentes rincones del departamento del Cauca y desde el nivel nacional. El día de hoy nos encontramos aquí precisamente vivenciando parte de los juegos ancestrales. Desde el programa de educación bilingüe intercultural hacemos este apoyo y articulación a la Universidad Autónoma Indígena Intercultural Guaín para seguir enraizando esos dones de nuestras semillas, de nuestros dinamizadores estudiantes y de todos los dinamizadores pedagógicos desde el nivel local, zonal y regional, afianzando la unidad, la familia y el compartir.
6: De esta manera, el deporte, el juego y las expresiones culturales se convirtieron en una herramienta muy importante para enraizar los dones y preservar los saberes y continuar además fortaleciendo la identidad de estos pueblos indígenas.
2: Y hablemos de la inauguración de la fase final departamental de los Juegos Intercolegiados. Se realizó el evento aquí en el CDU de la Universidad del Cauca.
6: Sí, señor, con la participación de estudiantes de diferentes instituciones educativas de todo el departamento, se inauguró ayer lunes, en horas de la tarde, la fase final departamental de los Juegos Intercolegiados 2026. Esto fue ahí precisamente en el CDU de la Universidad del Cauca. Y de esta manera, la ciudad Popayán se convierte en ese escenario de encuentro para el talento deportivo juvenil del departamento. Todo esto con el inicio ya de lo que va a ser esta fase final departamental de los Juegos Intercolegiados 2026, una jornada que reúne a más de 500 estudiantes, delegados, docentes y también entrenadores. También se van a desarrollar diferentes disciplinas deportivas y se ha podido conocer que los encuentros se van a desarrollar en el CDU de Turcán, también en otros escenarios de Popayán. Entre ellos está el Estadio Ciro López, la cancha de fútbol del barrio Tomás Cipriano de Mosquera, el Polideportivo Alfonso López, el Polideportivo del barrio Pandiguán, el Coliseo La Estancia y también ahí en el barrio José Mario Bando en su Coliseo. Los equipos campeones buscarán avanzar a la fase regional nacional y posteriormente llegar a la final nacional, que de acuerdo con el Ministerio del Deporte se va a realizar en Bogotá entre el 13 y el 30 de noviembre. De esta manera entonces ya inicia lo que es esa fase final departamental de los Juegos Intercolegiados y se van a desarrollar aquí en la ciudad de Popayán.
2: Pues gracias, Harvey, por la información deportiva. En música, Vicky, ¿qué más tenemos?

0: Y en esta oportunidad presentamos a Mía del Mar, una cantante emergente conocida por su estilo vocal, pues es conocida además por ser intensa y apasionada, por su emotiva interpretación conocida en plataformas digitales y por ese estilo enfocado en el soul, blues y el bolero romántico, es comparada con Amy Winehouse y Mon Laferte.
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0: Hay historias que terminan, pero siguen sonando dentro de nosotros. Mía del Mar presenta Amorología, su nuevo disco, un recorrido íntimo por el deseo, el desamor y la esperanza que se resista a desaparecer. Canciones que ponen voz a lo que cuesta admitir, a los recuerdos que vuelven y a ese amor que no siempre sabemos soltar.
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Abrología es un proyecto conceptual ligado a la propuesta artística de Mía del Mar, que transforma cada letra en una confesión que invita a reconocerse en sus historias y a sentirlas de principio a fin. De este disco estamos escuchando el sencillo Yo te quiero, que aborda el deseo de ir despacio frente a la urgencia inevitable del afecto. Puedes escuchar este tema en plataformas como Spotify y descubrir también más lanzamientos de este proyecto en el canal oficial de Cerebro Sonoro en YouTube, donde estará esta gran artista que presentamos el día de hoy, Mía del Mar.

0: 12:35 minutos, siguen los hechos de alteración del orden público ahí sobre la vía Panamericana en el sector del antiguo peaje de Tunía. Se indica por parte del consorcio Nuevo Cauca que se ha hecho el cierre preventivo de la vía Panamericana, evitando el paso de vehículos hacia la ciudad de Cali o de Cali a la ciudad de Popayán. En ambos sentidos está cerrada la vía para evitar cualquier afectación a la población civil, así que estamos atentos a lo que ocurre en este momento. Ya hay apoyo aéreo que está llegando para las unidades que hay ahí. Hay presencia de ejército y también policía, y estaban siendo atacados, hostigados aparentemente por disidencias de las FARC, en disparos que se escucharon, explosiones aparentemente producto de drones que estaban lanzando esos explosivos contra la fuerza pública. Así que está cerrada todavía la vía Panamericana en ese sector del antiguo peaje de Tunía. Estamos al tanto. Concluyen los trabajos de levantamiento e instalación de vigas para un nuevo intercambiador vial en el túnel Cajibío como parte de ese avance que se tiene de la doble calzada Popayán-Santander de Clichajar.
1: Carlos, efectivamente, pues estas labores consistieron en levantar y ubicar las vigas de concreto mediante grúas especializadas, una actividad fundamental para continuar con la construcción de esta infraestructura que hace parte del corredor vial que busca mejorar la conectividad entre Popayán y el norte del Cauca, así lo indicó el consorcio Nuevo Cauca. Durante el desarrollo de estas actividades se implementaron cierres temporales en el sector del corredor vial Popayán-Santander de Quirichao con el propósito de garantizar la seguridad de los usuarios y de los trabajadores de la obra. De acuerdo con la información divulgada por el proyecto, entre el 25 y el 27 del presente mes se realizaron cierres viales y pasos intermitentes de aproximadamente 30 minutos en el horario comprendido entre las 8 de la mañana y las 6 de la tarde. Con la culminación de estos trabajos, las obras avanzan hacia nuevas etapas de construcción del intercambiador, el túnel, infraestructura que va a permitir mejorar las condiciones de movilidad y conectividad en este importante corredor del departamento del Cauca. Pues este consorcio agradeció la comprensión de los usuarios de esta vía y reiteró el llamado a programar los desplazamientos con anticipación, teniendo en cuenta las actividades que continúan desarrollándose en este tramo de la construcción de la doble calzada Popayán-Santander de Quilichao, Carlos.
0: Y hablamos ahora del gobierno nacional, que cambia por decreto las reglas de reparto de las tutelas contra el propio presidente. Ya no irán inicialmente a jueces del circuito, sino al Consejo de Estado, Lucía.
2: Sí, ya está generando polémica este tema, este decreto que fue conocido justo en la mañana de hoy, y es que es el decreto, ya le voy a decir este número de este decreto, es el 1446 del 2026, en donde precisamente se está decretando que este cambio, se realiza un cambio, es decir, el gobierno o las tutelas que vayan contra el gobierno, contra el presidente, exactamente el presidente Abelardo de la Espriella, pues ya no irían normal a un juzgado de circuito, sino que lo que hace es pasar directamente o ya es firmado por el Consejo de Estado. Allá es donde se va a revisar. Pero también cabe recordar que ha realizado modificaciones, porque sí, recordamos también durante el presidente o el gobierno del presidente Santos, pues se realizó un cambio similar. Luego en el gobierno del presidente Gustavo Petro se decretó que las tutelas contra el presidente deberían revisarlas los jueces de circuito, quienes pues tenían mejor jerarquía, y esto para conservar también la parcialidad o la imparcialidad mejor del sistema judicial. Pero ahora lo que ocurre es que nuevamente a través de este decreto, pues el presidente de la Espriella dice no, esto ya no va a ir a un juzgado de circuito, sino que ahora se va a ir directamente a que lo revisen en el Consejo de Estado. Ya como les mencionaba hace un momento, pues hay diferentes digamos que voces a favor y voces en contra, pero inicialmente quien defendió esta decisión pues es el mismo ministro de Justicia, quien firmó, Iván Cancino, y esto es lo que él menciona sobre ese cambio en estas tutelas.
3: No, realmente hay que hacer muchas reformas a la tutela, no en su estructura, es el elemento más importante para resolver y para sostener y defender los derechos fundamentales desde el año 91 con la Constitución, pero obviamente que hay que tener una centralización. Eso no es invento de este gobierno. gobierno, ya había funcionado y además tiene fuero de atracción, que quiere decir que si la tutela involucra a cualquier persona, pero al presidente de la República, la conocerá el Consejo de Estado, un órgano independiente, absolutamente transparente y del máximo respeto, no solo de presidencia, sino de cualquier órgano de la rama ejecutiva o ciudadano del país.
2: Ahí está lo que han mencionado el ministro, en este caso ministro de Justicia, luego de firmar ese decreto, pero también pues hay otras personas que han opinado. Hay quienes dicen que pues esta es la mejor decisión que se ha podido tomar, pero también hay otras personas como el representante Gabriel Becerra, que menciona que esto es un precedente bastante grave porque es cambiar las reglas de reparto de las tutelas contra él mismo, contra el propio presidente, y con esta decisión mencionan que no están eliminando la tutela ni cambiando la competencia constitucional, que se está modificando administrativamente quién recibe estos procesos en primera instancia. De otra parte, la ex superintendente de Industria y Comercio, Encielo Rusinque, dice que modificar las reglas de competencia en tutela mediante un decreto reglamentario vulnera el principio de un juez natural y desconoce la doctrina jurisprudencial de la Corte Constitucional, que es lo que ocurre con la expedición del decreto que les acabamos de mencionar, el 1446, el cual ordena que las acciones de tutela en contra del presidente de la República sean asignadas por reparto en primera instancia al Consejo de Estado. Ahí para algunos es vulnerar, es pasar por encima de las reglas, sin embargo para otros pues sí celebra la decisión.
0: Y es bastante compleja en lo que se está viviendo en la vía panamericana. Se están reportando ya varios policías heridos en ese ataque que está realizando un grupo armado ilegal contra la fuerza pública en el antiguo peaje de Tunía. Han sido atacados con elementos explosivos, con ráfagas de fusil, y hay ambulancias que están ya transportando a los heridos hasta la ciudad de Popayán, exactamente a los centros asistenciales más cercanos. Por lo menos se habla de 5 policías que han resultado ya heridos en medio de esos ataques de las disidencias de las FARC contra la fuerza pública. Policías, hay un puesto de policía y también pues cerca está presente tropas del ejército que tratan de contrarrestar esos ataques que con fusiles y drones están realizando en este momento integrantes de las disidencias de las FARC contra la fuerza pública. Hablamos ahora de las huellas ancestrales que se han encontrado en zona rural del municipio de Sotará. Están revelando la herencia precolombina, Harold.
1: Carlos, pues esto ocurrió en la vereda del Molino, ahí en Sotará, al sur del Cauca. Fueron identificadas rocas con grabados en forma de espiral, un motivo recurrente en distintas expresiones rupestres y pictográficas de los pueblos prehispánicos del sur de Colombia. Este hallazgo cobra especial interés en una región donde el paisaje, las montañas, el agua y los volcanes han tenido una profunda importancia cultural para los pueblos indígenas. El área de Sotará continúa vinculada a comunidades con una fuerte relación espiritual con el territorio y también el macizo volcánico. Más que simples dibujos sobre piedra, estos grabados podrían constituir fragmentos de antiguos sistemas de representación y memoria capaces de aportar información sobre la manera en que las sociedades prehispánicas comprendían su entorno. Su documentación, protección y estudio especializado pues van a ser fundamentales para determinar su antigüedad, filiación cultural y verdadero significado. Pues estas figuras, conocidas popularmente en algunos contextos andinos como churo cósmico, han sido objeto de distintas interpretaciones arqueológicas y etnográficas. Investigaciones realizadas sobre culturas indígenas del sur de Colombia relacionan la espiral con ideas de vida, movimiento, agua, fertilidad, ciclos naturales y concepciones del cosmos. Algunos estudios incluso han planteado posibles asociaciones con el sol, los fenómenos celestes y la Vía Láctea, Carlos.
0: Y hablemos de tecnología, porque Microsoft reconoce que las actualizaciones de Windows están generando pantallas negras.
1: Sí, Carlos, pues esta multinacional reconoció que un grupo de actualizaciones recientes de Windows 11, pues para quienes ya tienen este sistema operativo actualizado, está provocando fallos de carga en el escritorio, incluyendo casos de pantalla completamente negra después de iniciar sesión. Los usuarios afectados pueden experimentar distintas manifestaciones del mismo problema. La más habitual es una pantalla negra que aparece justo después de iniciar sesión sin que el escritorio termine de cargar. En esos casos el acceso al entorno de trabajo queda bloqueado hasta que se inicia la sesión de forma manual. Además, los registros de eventos y aplicaciones muestran fallos recurrentes del explorador de Windows, el proceso que gestiona buena parte de la interfaz del sistema operativo. El origen del fallo se remonta a estas actualizaciones preliminares de agosto de 2026 y a los parches posteriores. El fallo de pantalla negra en Windows 11 ocurre cuando el sistema no logra completar la carga del escritorio tras el inicio de sesión, algo que Microsoft vincula a un cambio introducido en estas actualizaciones recientes. Para quienes ya sufren ese inconveniente, pues existe una solución temporal sencilla. Pues hay que tener en cuenta que es una solución temporal, consiste en abrir el administrador de tareas con esta combinación de teclas Control Shift Escape, y seleccionar la opción Ejecutar nueva tarea, escribir explorer.exe y confirmar con aceptar. Esta acción reinicia manualmente el shell Windows y permite recuperar el acceso al escritorio durante esa sesión. No elimina, sin embargo, pues la causa de fondo de ese problema o de este error, por lo que el fallo puede repetirse en sesiones posteriores, Carlos.
0: Para que lo tengan en cuenta, entonces, quienes ya tienen esa actualización del Windows y les está generando esos problemas. 12:46, se está reportando un accidente de tránsito en el sector de Torremolinos que está dejando una persona muerta, una mujer que se movilizaba en una motocicleta y se ha accidentado. Sector de Torremolinos ha perdido la vida, se está reportando en este momento. Ya las unidades correspondientes de tránsito, también de policía, se dirigen hacia la zona para hacer el procedimiento de rigor. Una persona que se movilizaba en una motocicleta de placa XQJ97C es la persona que ha fallecido en ese accidente que se ha registrado hace algunos minutos en el sector de Torremolinos, en el norte de la ciudad de Popayán. 12:47.
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2: Al cierre nos vamos hacia Ucrania, en donde, mira, me gustan mucho los robots, pero resulta que estaba leyendo un artículo, increíblemente esto ya me asusta. Mire, Ucrania desplegó por primera vez, es un vehículo anfibio no tripulado, claro, todo esto con toda la tecnología y demás, recorrió 40 kilómetros, nadó y transportó munición en su primera misión, porque digamos que es un prototipo, están haciendo su apuesta o están como reinventando. Recordemos que de esto ya se venía hablando, pero cada vez lo están perfeccionando. Ahora que se logra que este, bueno, yo le llamo robot o anfibio, pero realmente pues tiene la forma de un barco ahí o de una lancha y puede recorrer terreno mixto, tanto terrestre y acuático, según se ha informado por el parte del Ministerio de Defensa. Durante esa misión, las tropas ucranianas han utilizado una plataforma robótica para trasladar municiones y provisiones a posiciones avanzadas. La ruta, que les reitero, pues era más de 40 kilómetros y requería que el sistema viajara tanto por tierra como por agua, pues logró su meta, cruzó ríos, los canales, los pantanos, los obstáculos que podían interrumpir la ruta, y lo logró sin mayor dificultad. ¿Cómo va avanzando todo el tema, no?
0: Sí, mire, ya están haciendo prácticamente de todo esos robots con inteligencia artificial y demás. Está muy avanzada la tecnología.
2: Sí.
0: Muchísimo, ya. ¿Qué se imagina? Todo se puede lograr, lo que usted se imagine, de todo.
2: Sí.
0: Entonces, para diciembre vaya apuntando cuál de todos los robots quiere para que le podamos regalar un hito.
2: Sí, hay que empezar con uno mini.
0: Sí, un mini robot.
2: Uh-huh. Sí.
0: Bueno.
2: Una moto robot.
0: Una moto no es robot.
2: Pero usted
0: es un robot que es diferente, pero no.
2: Una moto robot puede existir, la voy a buscar.
0: Bueno, vamos a reunir y le compramos un robot apropiado para Lucía. Una pitufina robot.
2: Uy.
0: Cerremos con algo de música.

Finalmente presentamos a Alejandro González, un cantante, compositor y productor musical colombiano que, si bien recuerdan, fue vocalista de una de las bandas más importantes de tropipop llamada Bonka, reconocidos por sus canciones como El Problemón, La Mona y Tarde de Abril. Actualmente hace parte del movimiento tropipop junto con otros artistas del género que buscan traer de vuelta este fenómeno que marcó la música colombiana.

Hoy llega con una propuesta llena de romance, de fiesta y ese sonido colombiano que mezcla el pop con ritmos tropicales. Se trata del sencillo Emborracharnos a Besos. Con esta canción, Alejandro González continúa explorando el tropipop colombiano en un género que combina melodías pop, sonidos tropicales y letras que conectan con el amor, con las relaciones y sus momentos que merecen convertirse en canción.

De esta manera llegamos al final de Al Instante por hoy. A nuestros oyentes, como siempre, gracias por la sintonía, gracias por elegirnos y nos escuchamos mañana.

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7: Amigos, ¿qué tal? Saludo cordial, bienvenidos al Pulso del Fútbol. Hoy martes, 29 de septiembre del año 2026. La frase del día, póngale cuidado, don Steven.
8: Siempre.
7: Porque esta le puede servir mucho a usted en su vida. La frase del día: casarse significa duplicar las obligaciones y reducir a la mitad los derechos. Arthur Schopenhauer. No sé si está de acuerdo.
8: Usted no le están escuchando en la casa hoy, seguramente, César Augusto, desde que usted vino.
7: No, la embarré.
8: Claro que la embarró, le van a hacer el reclamo hoy.
7: No, porque es una frase para discutir. Perdón. La embarré, es que...
8: Pero ya tenía apuntada. César, no, pero dejé esa, ¿no? Pues ya dejé esa, César. Además, está buena.
7: Entonces, dejemos esta para mañana.
8: Sí, está buena y está esa. Reflexiva.
7: Quitémosla.
8: Oye, está buena y está
7: dejamos
8: reflexiva.
7: Dejamos la otra para mañana. Está buena. Claro, es discusión.
8: No.
7: Por ejemplo, yo vivo muy feliz casado.
8: Usted vive muy feliz casado.
7: Y hay que diga lo contrario.
8: No, pues es que ahí deja de estar casado, maestro.
7: No, vivo muy feliz. La mariposita es una mujer extraordinaria. Esta mañana hicimos ejercicio juntos.
8: Maravilloso.
7: Hace rato no lo hacíamos juntos. Y eso es una locura.
8: ¿Y alcahuetea en sus cosas también o no?
7: Sí, claro.
8: Pero también le da durito cuando tiene que...
7: Pero en la cabeza. En la cabeza.
8: ¿Cómo tiene que ser?
7: Pero usted cómo la interpreta? ¿Usted cree que es una frase
8: correcta o es una frase demasiado
7: agresiva?
8: César Augusto, claramente va contra el matrimonio. Claramente. Porque...
7: Bueno, yo lo que he dicho es que el matrimonio no está inventado. Si el matrimonio estuviera inventado, a usted el cura no le diría hasta que la muerte lo separe.
8: Pero César Augusto,
7: porque esa es una condena.
8: Dígame un solo camino completo de rosas. De elección
7: no,
8: en la
7: es
8: vida.
7: Que yo no estoy diciendo que tenga que ser
8: la
7: un
8: universidad.
7: De rosas.
8: La universidad tiene su complejidad.
7: La vida
8: familiar
7: misma.
8: Tiene su complejidad. Los amigos tienen su complejidad. Hasta salir un viernes en la noche tiene su complejidad, que es pagar. Entonces, todo no, tiene.
7: Pagar y que de pronto lo atraquen a uno por ahí.
8: No, por eso. Todo tiene su complejidad. Y el matrimonio hace parte de eso.
7: No, pero el matrimonio.
8: Pues yo estoy lejitos.
7: Mire, yo le digo una cosa, Steven. La vida en pareja es una maravilla. La soledad. Tengo otra frase
8: también que es una maravilla, ocurrió. También es una maravilla.
7: Tengo otra frase que ayer se me ocurrió, se la voy a leer.
8: Rafael dice que, ¿por qué no hacen crochet mientras hablan de la vida y los amores?
7: Crochet,
8: ¿usted sabe hacer crochet?
7: Esta frase, no a propósito, no, pero mi abuelita sí. Claro que mi abuelita se murió hace como 20 años y se murió de 104 años, o sea que calcule.
8: Uy, longevidad total.
7: Longevidad. Mire todo lo que me va a tener que aguantar usted.
8: Yo feliz. No, usted.
7: Mire esta frase que la voy a poner en el pulso, pero la quiero compartir hoy con la gente porque tiene que ver con el silencio. El silencio entre dos es el arte de la comprensión y el acompañamiento. ¿Está de acuerdo o no?
8: Sí.
7: Bueno, un poquito de crochet. ¿Quién nos lo dice?
8: Espera un momentito.
7: Un poquito de crochet. El crochet es fundamental en la vida. El crochet hace parte de eso que estamos hablando hoy, de compartir, de estar en pareja, de estar en familia,
8: bueno, pero ya
7: de poder dialogar.
8: Don César, ya vemos el crochet porque la gente se nos va a asustar.
7: Brasil 4, Australia 2.
8: Sí.
7: ¿Vio el partido o no?
8: Sí lo vi y me preocupa mucho el nivel de Vinicius con todo y el gol que hizo.
7: Sufrió Brasil, ¿no? Empezó perdiendo 2-1.
8: Uy, pero de verdad, ¿qué le pasó? Hay teorías conspirativas absurdas, por supuesto, que no tienen ningún sentido de la realidad, pero que dicen que nos cambiaron a Vinicius, que este no es el
7: Vinicius.
8: No,
7: es que no anda en buen momento.
8: Oiga, qué mal momento.
7: No anda en buen momento, y yo le hablé a usted y a la gente de la polémica el partido anterior contra Australia es una vergüenza.
8: Horrible.
7: Pasa? La gente dirá, no hay que cambiarlo. Si anda mal, no va. Si anda mal, no sirve. Pues el técnico Ancelotti lo mantiene. Y lo mantiene con rigor y con fe y con convicción de que Vinicius en algún momento le va a dar. Y eso es lo que hay que hacer. Cuando el jugador no anda en su equipo,
8: yo no estoy de acuerdo
7: cuando
8: con eso.
7: No está funcionando, pues le da la oportunidad en la selección a ver si recupera nivel. Porque ¿sabe cuál es el riesgo, Steven? Que lo puede perder para la eliminatoria. Y eso es grave.
8: No, pero yo estoy con aquellos que dicen que las selecciones no son centro de recuperación para nadie.
7: Depende.
8: Depende
7: del momento. Antes de una competencia, no. En una competencia, tampoco. Pero cuando falta más de un año para la eliminatoria y año y medio para la Copa América, pues uno sí se puede dar el lujo.
8: El tema es que Vinicius
7: se puede dar ciertas licencias de ensayar.
8: Si Vinicius viniera mal hace dos meses, tres meses, pero Vinicius viene mal desde la temporada pasada completica. La temporada pasada fue muy floja comparándose con otras temporadas.
7: Pero fue el mejor de Brasil en el Mundial. En un mal Brasil.
8: Realmente fue muy promedio también.
7: No, pero
8: marca cuatro
7: mejor.
8: Goles, pero en el partido
7: fue el mejor.
8: Definitivo no apareció por ningún lado.
7: Pero fue el mejor. Lo que pasa es que a veces los jugadores tienen bache.
8: Noruega.
7: O si no, miremos a don Luis Díaz. Luis Díaz está pasando por un bache que ojalá sea corto, pero hay que respaldarlo.
8: Oiga, César,
7: es el
8: tema,
7: primero que lo respalda.
8: El tema mental de los futbolistas. ¿Usted le vio la cara de susto cobrando el penal a Vinicius?
7: Sí.
8: Pero una cara de susto tenaz.
7: No, claro, porque donde lo llegue a votar, usted sabe qué pasa.
8: No.
7: Pero también le vi el carácter y la personalidad de decir, yo lo pateo. A pesar de que estoy en riesgo y estoy caminando por el filo de la navaja, lo pateo, y si no es ahora, entonces ¿cuándo? Imagínese.
8: Pero
7: si no asume responsabilidad en un partido amistoso frente a Australia,
8: no,
7: ¿cuándo
8: pues,
7: la va a asumir?
8: No, pues ¿cuándo? Ahora, César, esas fechas FIFA, por eso a mí las fechas FIFA en ciertos momentos me superan. Yo no las veo con simpatía, sobre todo en este momento de los campeonatos. Ya habían arrancado los campeonatos en forma, ya están los equipos asumiendo ciertos roles y demás, y llega y se lesiona Rafinha.
7: Mire, además estaba volando Rafinha.
8: No,
7: mire, Rafinha.
8: Las fechas FIFA son un hueso.
7: No, pero espere, Steven. Mire, Rafinha, capitán, se puso la camiseta número 10. Y fue la figura de Brasil en el primer tiempo. Lamentablemente tuvo un problema muscular y no salió para el segundo tiempo. Y jugó otra vez, como en el Barcelona, de centro delantero. Pero ¿cuál es la razón de las fechas FIFA? Primero tiene que haber fechas FIFA para preparar las elecciones.
8: Que las eliminen.
7: Pero mire,
8: muchas.
7: Pero Steven,
8: sobre
7: espere.
8: Todo justo después.
7: Pero es que ¿sabe qué pasó?
8: Sobre todo justo después del Mundial, o sea, mes y medio después del Mundial.
7: Sí,
8: no,
7: pero
8: no hay necesidad de esta fecha FIFA atravesada.
7: Pero expliquemos por qué y qué fue lo que pasó. Primero, antes las fechas FIFA eran en combo de dos, pero consideraron algunos que era mejor hacer, en vez de utilizar 10, 11, 12 días para dos partidos con viajes larguísimos del viejo continente América, de América a Asia o a Estados Unidos, era mucho mejor tener 15 días y hacer tres partidos. ¿Y cuál es el problema de las fechas FIFA? Que la UEFA las abolió y se inventó un torneo que se llama la Liga de Naciones.
8: Que son fechas FIFA con título.
7: Claro, y mete en las fechas FIFA la Liga de Naciones, entonces hay competencia. Mire, ahora la UEFA.
8: Sí, pero que ellos hagan su competencia.
7: No, porque es que eso es universal, la fecha FIFA es para todas las elecciones.
8: Ladrillazo.
7: La UEFA va a distribuir, la UEFA, 31.5 millones de euros entre los clubes que cedieron jugadores a la Liga de Naciones. ¿Qué sucede? Se inventaron un torneo que es de tercer nivel, donde hay categoría A, B y C, y las selecciones compiten, y es lo que va a hacer la Conmebol. Prepárese que la Conmebol se va a inventar un torneo.
8: Pero si aquí
7: que
8: ya
7: sería...
8: no vamos a tener ni eliminatorias.
7: No, por eso, se va a inventar un torneo que no va a ser competencia de la Copa América, pero va a ser un torneo donde seguramente va a haber selecciones de Centroamérica y de Norteamérica. Mire la formación de Brasil. Otavio Costa en la portería, 9, nuevo. Vanderson, lateral derecho, hizo un golazo, el primero, el 1-0. Cuña, Gabriel Mauro Junior, Gabriel Bontempo, Bruno Guimarães, que fue el mejor jugador de Brasil en el partido, Danilo Santos, Ryan, que había hecho el gol en el partido anterior, Rafinha y Vinicius Junior. Lo cierto del caso es que hoy los diarios en Brasil le dan palo a Ancelotti y le dan palo a la selección de Brasil, porque consideran que ante un rival tan débil como Australia, que no es tan débil desde que pasó a jugar en Asia y no se quedó en Oceanía, Ante un rival tan débil, recibir dos goles es realmente una catástrofe.
8: Es que Ancelotti no sé. Ancelotti es un.
7: No, no me digas que no le gusta Ancelotti. Lo que pasa si es no que... le gusta Ancelotti, no te gusta nadie.
8: No, está
7: bien. Lo ha ganado
8: pero,
7: todo.
8: Pero
7: todo.
8: Oiga, ¿Ancelotti es compatible con todos los equipos de fútbol del mundo? Yo creo que no. Por ejemplo, Ancelotti dirigiendo el Barcelona, no me gustaría en lo más mínimo. Para nada, para nada.
7: Lo dirigió al Real Madrid y fue exitosísimo.
8: Sí, pero son dos filosofías de fútbol completamente distintas.
7: Mucho incluso bien. Yo pensaría que se adapta más a la filosofía del Barcelona que a la del Real Madrid.
8: No, Ancelotti, no tiene nada que ver
7: Ancelotti es un técnico que le gusta la buena expresión, no, el buen fútbol, no, el manejo. No, lo que pasa es que un técnico se tiene que adaptar a los jugadores que tiene. Y en Brasil uno supone. Sí, sí, uno supone que no, en Brasil tiene que tener grandes jugadores.
8: Él es muy pragmático, él efectivamente se adapta a los jugadores que tiene y tal, pero el Barcelona no, el Barcelona aún teniendo nóminas con jovencitos, con gente de la Masía, lo que sea, tienes que jugar a lo que juega Barcelona, que no necesito explicarlo. Barcelona juega a tener el balón, a llegar con muchos toques al área rival, a cansar al rival.
7: ¿Usted cree que los equipos
8: a jugar?
7: ¿Usted cree que las Champions que ha ganado Ancelotti no el equipo no jugaba bien?
8: No, yo no he dicho que no, que
7: por eso,
8: bien o mal, es que no
7: por
8: es.
7: Por eso, eso depende de los jugadores que tiene. Hoy en Brasil tiene una ausencia de rendimiento individual en los convocados que es evidente, que lo vimos en el campeonato del mundo. Pero la noticia del día, Steven, sin duda, es la decisión de la Liga Premier que declaró culpable al Manchester City de los 115 cargos por infracciones graves a las normas financieras.
8: Tiene ¿qué buen abogado tienen en el City?
7: No, pues no ganó media.
8: No ganó uno de 115, hola.
7: Ahora, son 10 años cometiendo irregularidades entre el 2009 y el 2018.
8: Pero me gustó lo que dijo hoy Rooney, el hoy técnico, antes jugador del Manchester United. Dijo, si me van a llamar, si le van a quitar los títulos al City y me van a llamar cuando quede segundo, no recibo una sola medalla de esas. Porque ellos, a pesar de todo lo que se está diciendo, ganaron en la cancha lo que ganaron.
7: Sí, está bien, es una posición.
8: A mí me parece una posición dignísima.
7: Bueno, lo cierto, primero, el Manchester City tiene la posibilidad de apelar. Tiene menos de 8 días para apelar.
8: Pero el estudio de la apelación se demora unos meses más.
7: Se demora, pero el problema está que eso no pase, no se van a conocer las sanciones al City, que pueden ir desde sanciones económicas, pérdida de puntos y lo más grave, descenso de la categoría y por supuesto quitarle los títulos que ganó en ese periodo.
8: Yo diría que lo uno o lo otro, ¿no? Sería muy duro que le quiten los títulos y que lo manden al descenso.
7: ¿Pero sabe que es posible?
8: Entrego la ficha.
7: Es posible.
8: No.
7: Es posible porque la violación, hay que ver la gravedad de las irregularidades, de las infracciones. Pero pues que el reglamento contempla
8: más plata de la que se debía.
7: No, pero hay otra serie de acusaciones que son 115, Steven. Hay temas en contratación de jugadores.
8: ¿Por eso?
7: En que hubo una plata por encima y otra por debajo.
8: Sí.
7: No, hay un montón de irregularidades
8: complejas. Pero nadie los está acusando de comprar árbitros.
7: No.
8: Eso sería mucho más grave.
7: No, el caso Negreira no es el del Manchester City.
8: Pero al final a Negreira se le relaciona con el Barcelona, pero nunca se comprobó que el Barcelona.
7: Pero el tema sigue en juicio.
8: Sí, pero la mayoría.
7: La primera decisión fue
8: a favor
7: del Barcelona.
8: Correcto.
7: Fue a favor del Barcelona, pero sigue en juicio. Y en las ruedas de prensa de Mourinho le sacan todos los días el tema. ¿Usted cree que ese comportamiento irregular de los árbitros contra el Real Madrid en el partido ante el Atlético de Madrid tiene que ver con el caso Negreira? Y pregunta Mourinho, ¿Negreira todavía está por ahí? ¿Existe? No está.
8: Mourinho, hace que tu equipo juegue mejor, deja de llorar. Jouriño le han puesto en una época en España, sigue siendo Jouriño.
7: Mire, a propósito de los técnicos que lloran o que tienen autocrítica, ¿usted cree que cuál es el técnico que más autocrítica tiene de los que se le ocurren así por un momento?
8: Juan Carlos Osorio es un técnico que siempre habla lo que es.
7: Pero siempre dice, yo soy el culpable.
8: Ah, pero eso es autocrítica,
7: Pero no.
8: Eso es autocrítica.
7: No, autocrítica es decir, no perdemos porque el equipo no marcó, porque el equipo sufrió ante la presión, porque los jugadores.
8: Pero también lo explica. No, Osorio es un tipo autocrítico.
7: Mire,
8: lo vi en América, lo vi en Nacional, en México también, mire, haciéndolo constantemente.
7: ¿Usted qué ve?
8: Pero ¿para qué me pregunta si me va a si
7: no, no, no, no, es que no, es que le voy a preguntar es por darle a conocer una declaración de un hombre que usted mira con ojos esquivos.
8: Sí, porque le tengo noticia de América, que además usted me la adelantó ayer en
7: y exclusiva. No la di en la polémica.
8: No.
7: No la alcancé a dar en la polémica. Es que resulta que El Salvador, de Hernán Darío Gómez, perdió 6-0 con Guatemala.
8: para afuera.
7: 6-0. Mire la declaración.
8: No lo estoy diciendo yo, ¿no? Hoy todo el mundo.
7: El presidente de la Asociación Zacatécnicos.
8: No.
7: Sacamos 3 en la última semana. Y Hernán Darío perdió 6-0 y para afuera.
8: No, pero yo no estoy diciendo. Entré a las páginas de los diarios hoy. Todos los titulares conducen a que se debería ir.
7: No, pues cómo no. Gómez. Pero mire lo que dijo Hernán Darío Gómez en la conferencia de prensa. Admito que los directivos de la Federación de El Salvador tienen el derecho a destituirme luego de la goleada.

0: mal.
1: Pero yo creo que es difícil que lo dejen.
2: Le ha ido muy mal.
1: No le ha ido bien al bolillo. Lo que pasa es que desde tampoco Panamá, tiene. Sí, lo que pasa es que la selección del Salvador es así de grande.
2: Sí, y sí. Cuando dirigió aquí Junior, ¿cómo le fue?
1: Le fue mal, pero cuando dirigió a Panamá, que era más chiquita que 2018, El Salvador, lo clasificó al Mundial.
2: Muchos años,
1: lo clasificó al Mundial.
2: Muchos años sin éxito.
1: Lo clasificó al Mundial.
2: Es que
1: cuando vas a hablar mal del técnico, te acordás de las derrotas y te olvidás de las virtudes. Y yo te las recuerdo y no las valés.
2: También triunfo en el 2018 el Bolillo Gómez.
1: No, pues puede no que no tienen. Ha ganado. Está pues bien, no le ha ido
2: yo
1: bien.
2: Yo no estoy empecinado a hablar mal del Bolillo como persona, ni siquiera lo conozco bien. Pero como técnico tiene un montón de cosas por sacar positivas. Pero en los últimos años le ha ido muy mal. Yo no estoy diciendo ninguna mentira. No me ponga enemigo de los técnicos.
1: No. A ver, que yo lo pongo a usted enemigo de los técnicos. Usted todos los días le cuento la noticia del Bolillo, se tiene que ir.
2: No, pero
1: se tiene que ir.
2: Es lo que
1: le hablo de
2: gente en Panamá.
1: De Sebastián Oliveros, chao Bambino.
2: No, Sebastián Oliveros, no, a mí me parece que se equivocaron al sacarlo del Deportes Tolima.
1: A ver, analicemos el tema de los tres entrenadores que salieron el fin de semana en una jornada. ¿Sabes, Steven, que yo creo que no había pasado en la liga nunca?
2: Uy, muchos.
1: Es que son muchos.
2: En 24 horas sacaron tres.
1: Tres. Digamos que no lo sacaron a todos porque renunció Hernán Darío Herrera.
2: No, pero pues.
1: No lo sacaron.
2: Pero la gente estaba
1: duro, pero los directivos lo querían sostener. Como sucedió con David González en Millonarios, ¿se acuerdan?
2: Sí, claro.
1: Que los directivos lo querían sostener, al final tuvieron que tomar la decisión, pero aquí, por la protesta de los zapatos, aquí el que toma la decisión es Hernán Darío Herrera. Y manda una carta muy bonita agradeciéndole a la gente de Manizales. Y mire, cosas de nobleza que hay que destacar. Y agradece tres o cuatro veces al periodismo de Manizales, que le dio palo. Le dio palo.
2: Pero no todo.
1: No todo. No todo, pero le agradeció a todo el mundo. Un señor serio, que además a pesar de que lo fustigaban en las conferencias de prensa, respondía con tranquilidad.
2: Pero tampoco lo victimicemos, es la vida del técnico.
1: No, yo no lo estoy victimizando, estoy contando lo que sucedió.
2: Porque la vida del técnico, César, es esa. Todos los días estar expuesto a la crítica, positiva y negativa. Y cuando no se dan los resultados, es más la negativa. Lo normal.
1: Sí, claro, es lo normal. Por eso los equipos tienen que cambiar de técnico cada seis meses. Como la fórmula del resultado no funciona. Pero Steven, hay una cosa. ¿Usted cree que cambiando el técnico entonces ya somos campeones? Puede que pase una vez en la vida, como sucedió con Juárez en Atlético Nacional. Pero eso no es lo normal. Si nosotros queremos una selección importante, si queremos jugadores que tengan progreso en su fútbol, que tengan una formación adecuada, tenemos que tener continuidad y tenemos que avalar los procesos. Pero aquí, ¿qué procesos? Se van a la porra todos porque los técnicos se cambian de un día para otro. Ahora llega el Panelo. ¿Quién sabe cuál va a ser la idea del Panelo? En el cuadro Deportes Tolima, contrataron primero a Luis Fernando Suárez y después sacaron al técnico Oliveros. ¿Usted le parece bien eso?
2: Hay técnicos que por sus resultados, por ejemplo, Boder, ¿qué lo sostenía Boder?
1: No, está bien.
2: Estaba último.
1: Sí, está bien. Hay cosas que...
2: En su momento, lastimosamente,
1: pero usted cree que,
2: pareciéndome un buen técnico, usted cree que Alianza no le estaba
1: bien. Sí, está bien. Pero ¿usted cree que Jaguares va a arreglar los problemas y se va a meter a los ocho cambiando a Boder?
2: Pues a Alianza, por ejemplo, le ha servido el cambio técnico.
1: Sí, a veces pasa. Yo no digo que no.
2: Entonces,
1: ¿usted cree que a Millonarios le ha servido el cambio técnico?
2: Sí, pues sí.
1: Pues en fútbol sí, y los resultados se mantienen con respecto a Bustos.
2: Sí, sí, sí.
1: Hombre, a propósito...
2: Y la gente está más tranquila. Yo veo al hincha de Millonarios hoy muy tranquilo con Gamero.
1: Porque el equipo está rindiendo. Sí. Bueno, entonces vamos. Lo de Oliveros creo que fue una precipitud de la directiva. ¿Estamos de acuerdo?
2: Sí, yo creo, se lo digo no con ánimo de descalificarlo, porque me parece un buen dirigente. Pero yo creo que el doctor Camargo, él cree que tiene un poquito más de lo que tiene. Su nómina.
1: Yo creo que cree que tiene mucho más de lo que tiene.
2: Su nómina es una nómina competitiva, yo no digo que no, y hace un esfuerzo gigante por contratarla. Pero no es ni la nómina ni de Nacional, ni de Medellín, ni del América, ni del Cali, ni de Millonarios.
1: Es decir, el séptimo lugar donde está es el correcto.
2: Sí. Sí.
1: Sí.
2: Y de ahí para allá pelee.
1: No, pero... y haga, por ejemplo, lo del Bucaramanga que está metido con una novena. Sí, de acuerdo.
2: ¿Cuál es el Sambuesa?
1: Es que la novena del Bucaramanga es buena. No, mire, Bucaramanga tiene a Leo Flores de suplentes porque es una nómina buena.
2: Bucaramanga tiene arquero de altísimo nivel.
1: Ya le cuento lo de Firmarín con Uruguay.
2: 10 de altísimo nivel. Delantero de altísimo nivel. Tiene la base.
1: No, tiene la estructura, tiene la columna vertebral.
2: Con la que salió, por ejemplo, campeón Independiente Santa Fe en su momento, que tenía un gran arquero, un gran 9 y tenía muy buenos volantes.
1: Y el mismo técnico.

0: Lo tiene sí, Bucaramanga.
1: Sí, el mismo técnico. Bueno, mismo técnico. Pero ese no salió campeón.
0: No salió campeón, pero hizo una buena campaña sí, porque llegó Peirano a la parte final. Y Peirano es buen entrenador. Bueno, lo de Bodernich no, lo vamos a discutir.
1: Insalvable.
0: No lo vamos a discutir. Mire, a propósito de Fiermarín. Fiermarín fue la figura en la victoria de Uruguay sobre Corea 4-1. Bueno, no fue la figura fue de Arrascaeta, fue el mejor calificado 8-5, luego Darwin Núñez, porque hicieron muchos goles 4-8-2, sí, y le fue bien. Le fue bien además asistiendo. Y Fiermarín 8-1. Pero mire, estamos mostrando lo que hizo Fiermarín. De 6 atajadas, 4 fueron situaciones de gol. Y hoy la prensa uruguaya está diciendo que debe ser arquero titular de la selección de Uruguay. ¿Usted qué piensa?
1: Bueno, buenísimo. Yo creo que hace rato Uruguay necesita un recambio en la portería. No ha tenido buenos arqueros. A mí me gusta mucho Mele, por ejemplo. Me gusta mucho. Entre Mele y Fiermarín hay una...
0: Mele creo que no estuvo convocado. Bueno, no sé, pero estaba por ahí con alguna lesión, ¿no?
1: Sí.
0: Pero Mele es muy buen arquero.
1: Muy buen arquero.
0: Y Fiermarín está demostrando en Bucaramanga que también es muy buen arquero.
1: Y qué bueno que se han pegado acá. Tanto Mele como Fiermarín se pegaron fue aquí.
0: Y están funcionando los arqueros uruguayos en Colombia.
1: Bueno,
0: siempre ha funcionado.
1: Y el de Junior también es un muy buen arquero.
0: Silveira, sí.
1: Silveira.
0: Ahora lo tienen que operar, pero es muy buen arquero.
1: Muy buen arquero. Y lo que está haciendo. Bueno, aquí estamos importando muy buenos arqueros. El de Millonarios también me parece muy buen arquero. El de América es muy buen arquero. Estamos trayendo arqueros extranjeros buenos.
0: ¿Eso quiere decir que nos estamos quedando con los arqueros colombianos que no están funcionando?
1: Pues es que últimamente. A ver, ¿quiénes son los grandes arqueros colombianos que han salido recientemente?
0: Aldair.
1: Kevin. Y Aldair.
0: No más.
1: Y Aldair no es un pollito.
0: Pero
1: Aldair
0: mire que Novoa, que salió con reparos de Millonarios, fue la gran figura del Bucaramanga en Manizales.
1: Pero ocasional.
0: Ocasional. ¿Usted cree lo de Steven?
1: Pero vea, me pareció muy noble de Novoa que dijo, no, en Millonarios. Yo salí de Millonarios porque.
0: Sí.
1: Papaya, porque.
0: Pero le cuento, él llegó a Millonarios porque fue figura todo el torneo de Equidad. Se fue muy bien en Equidad.
1: Es que Equidad siempre le
0: pero en Millonarios tuvo
1: en América,
0: cierta regularidad.
1: En
0: ahora,
1: que Millonarios.
0: Cuando se fue de Millonarios, había estabilizado su nivel.
1: No, hombre. No.
0: Sí.
1: No.
0: En los últimos partidos de Millonarios, con Bustos, funcionó.
1: No, César, déjalo allá en Bucaramanga,
0: le
1: está yendo bien.
0: No le gusta nada. No. Le voy a hacer otra pregunta entonces.
1: Oiga, pero venga, le cuento lo de Germán Hurtado.
0: Ah, pero espere que vamos a la pausa.
1: Está bueno el chisme.
0: Yo sé.
1: Bueno, chisme no, noticia.
0: Noticia y es increíble para,
1: Ave María.
0: Para la Asociación de Futbolistas. Oiga, yo no sé en qué piensan esos señores.
1: Pero ¿por qué se enoja? No se enoje.
0: Me van a enojar hoy con los oyentes.
1: ¿Por qué?
0: Con los que mandaron correos. Uy, estoy pero en...
1: Lo vaciaron.
0: Berracao, sí.
1: Pero no se enoje.
0: Me toca enojarme. Me toca ponerme bravo.
1: No pierda la dulzura de su carácter, decía el padrino.
0: No la voy a perder, pero sí me voy a enojar con ellos.
1: Bueno.
0: Los voy a mandar a oír bien.
1: No, cuidado con los oyentes,
0: mal.
1: Que yo soy el gran defensor de los oyentes.
0: Yo también los defiendo.
1: Usted les da mucho palo.
0: Pero cuando se merecen hay que darles palo así. Ay, como los dan a nosotros. Ya seguimos.
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2: Nos escribe don Fabián Bermúdez desde Medellín, Luis Carlos Rojas desde Tres Cruces, sur de Bolívar, Pablo Edwin Osorio desde Pereira, Andrés Villamizar desde Sincelejo, Gastón Silva desde España. ¿Gastón
3: Silva no fue un jugador de fútbol?
2: Sí. Gastón Silva, no lo tengo claro.
3: Sí, de Peñarol. Sí, claro.
2: Pero era Gastón Silva, ¿sí?
3: Sí, de Peñarol. Claro. 32 años todavía, es un futbolista.
2: O sea Gastón que todavía Silva. Está activo. Mire, los cuatro arqueros convocados por Forlán para estos amistosos fueron Rochet, que se supone es el titular, sí. Santiago Mele, que es el segundo, Christopher Fiermarín, que llegó a Defensa y Justicia al Tolima y del Tolima al Bucaramanga, y Thiago Cardoso. Yo creo que van a jugar los cuatro, ¿sabe?
4: ¿Será?
2: Yo creo que lo rota. Don Luis Sosa. En esta danza de técnicos del fútbol colombiano, ¿qué pasa con Alexis García? ¿Solo sabía el idioma Equidad? ¿Usted qué piensa de Alexis?
3: Alexis es muy buen técnico, pero así como le pregunté ahorita la filosofía de Ancelotti con la de el Barcelona, que no son compatibles, yo creo que Alexis es compatible con ciertos equipos y con otros no.
2: ¿Usted lo ubica como defensivo entonces?
5: Uf. Bastante.
2: Lo que pasa es que uno con Equidad y las nóminas que tuvo en Equidad,
3: pero
2: ¿cuánto
3: en
2: estuvo?
3: Intentó, ¿se acuerda? Cuando estuvo no, pues Junior, es que le intentó pero hacer le dieron, un Junior defensivo también.
2: No, pero le dieron muy poquito tiempo en Junior. Como normalmente le da Junior a los técnicos. A Alexis lo sacaron rápido.
3: Pero Alexis en Santa Fe tampoco le fue bien.
2: Sí, no le fue bien. A Gamero lo sacaron rápido. Mm. Y a Arias lo sacaron después de dos títulos. Sí. ¿Sabe que Arias suena para el Once Caldas?
3: Me parece un grandísimo candidato.
2: Bueno.
3: Y es un técnico con títulos, un técnico con pasado reciente muy exitoso.
2: Cuéntemelo de América porque ya tengo aquí el correo del señor que me da palo.
3: ¿Sabe que me parece hasta injusto contarlo? Porque usted me lo contó ayer en exclusiva.
2: No, pero no, no, bien pueda, cuéntelo que usted es el que maneja pues, mire, la intimidad del equipo no, Escarlata. No tanto, la intimidad mire, del diablo la
3: pues,
2: maneja este.
3: Le dieron la acción de tutela al equipo, no a la América, porque América no la interpuso, digamos, en representación de la asociación, los abogados de la asociación de futbolistas, trataron de que a través de esa vía legal, un juzgado le permitiera a él tener un recurso para poder jugar, haciendo alusión a que hay una justificación sobre vulnerar sus derechos como trabajador. Pero el juzgado lo ha visto como improcedente, todo porque ellos dicen, existe en este momento una relación laboral contractual que está vigente con América de Cali, es decir, él está trabajando, lo que pasa es que no puede cumplir una de las funciones de su contrato, pero el resto está trabajando, va a entrenar y demás, y América le respeta su contrato.
2: No hay obligación de que lo pongan, pero ¿sabe qué es lo más grave, Steven? La Colfutpro, que sirve para muy poquito, por ahí para una que otra demandita, pero no sirve para más, porque la verdad es que el beneficio de la Asociación Colombiana de Futbolistas Profesionales para los futbolistas en la historia es muy poca, muy poca. Tenían todo a favor para defender y sacar adelante el tema de Jorman Hurtado, y resulta que fue declarado improcedente el tema de la tutela por la forma en que presentaron la tutela, mal presentada. No tienen ni siquiera abogados para defender los jugadores.
3: Pero,
2: eso es muy triste,
3: pero,
2: Steven.
3: Pero sobre
2: muy
3: todo,
2: triste.
3: Pero César, más, a ver, yo entiendo que más que como lo presentaron, o sea, no es un tema de forma, sino de fondo. Es decir, le están diciendo, a usted no le están vulnerando sus derechos al impedirle jugar, porque usted sigue contratado por una entidad y esa entidad privada le sigue pagando a usted y manteniendo su contrato. Creo que ese es el gran meollo del asunto. De hecho, procede un recurso de impugnación, ¿cierto? Antes de mandarse a la Corte Constitucional para archivarlo. Y ahí es donde tienen que ejercer ese derecho que les están dando.
2: ¿Ese es un tema de Corte Constitucional o de Corte Suprema?
3: Creo que es Corte Constitucional.
2: Okay.
3: Ahora, el tema, César, es que deben argumentar la vulneración de otros derechos fundamentales. Vamos a ver si los encuentran. Está difícil. El caso está difícil.
2: El tema está complicado.
3: ¿Sabe por qué? Porque América le mantuvo el contrato. Ahora, sí. América hizo lo correcto.
2: Sí, sí.
3: Si América lo hubiera sacado, hoy quizás le estuviera diciendo...
2: No, pero América no tenía por qué sacarlo, juzgado, porque América sabía que se atenía cuando lo contrató.
3: No, y seguramente...
2: Que venía de dos
3: no,
2: clubes.
3: Si se dio el juzgado le estuviera diciendo a la América, tiene que volverlo a contratar.
2: Sí, sí, no.
3: Pero ahí sí hubieran, seguramente, porque hablé con un abogado esta mañana y me dijo, si América lo hubiera sacado, hoy le hubiera tocado contratarlo en América, pero además hubieran obligado al fútbol a que se alineara,
2: claro,
3: los partidos.
2: Y el
3: pero,
2: tema del
3: pero
2: TAS,
3: eso es un rollo muy grande.
2: Y el tema del TAS, que es el que busca Internacional e Independiente Santa Fe, es un tema largo y demorado.
3: Sí, es Corte Constitucional. Entonces,
2: es Corte Constitucional, está bien. Don Francisco Javier Salamanca, mire lo que dice. César, deja mucho que desear que por su afán de defender a Lorenzo y a empresarios quede como mentiroso a nivel nacional. Don Francisco Javier Salamanca, yo puede que me equivoque en conceptos, pero no soy mentiroso. Y yo no estoy defendiendo a ningún empresario. Defiendo las cosas buenas de Lorenzo y critico las malas. Así de simple. Dice él, primero, en un momento negó categóricamente que hubiera una pelea con Durán en el camerino. Dijo que lo aseguraba 100% y que estaba comprobado por más de 60 personas que, según usted, le sirvieron de fuente. Luego, con el tiempo, después dijo que sí pasó algo, pero no, que no fue grave. Don Francisco Javier Salamanca, primero, yo no dije que hablé con 60 personas. Dije que había 40 personas en el camerino. 40. Y hablé con 4. Entonces, usted no sea mentiroso. No, oiga bien, no diga mentiroso, y diga las cosas como
3: pues
2: son.
3: Escuchó mal.
2: Si no, no, no. Pero es que escuchó mal siempre. Y cuando uno escucha mal siempre, es mala leche. Tiene un preconcepto en la cabeza, en el cerebro y en la mente que lo lleva a deformar la realidad.
3: Pero puede
2: sigamos.
3: Que se equivocó y escuchó mal.
2: Sigamos. Segundo, además, le digo esto. No hubo pelea en el camerino. No hubo pelea. La primera información de un periodista de Barranquilla dijo que el señor Durán había agredido a un jugador de la Selección Colombia y que James Rodríguez había caído al suelo. Falso. Y después Alberto Suárez dijo que Durán le había dicho que Lorenzo lo agarró por detrás y en el momento de agarrarlo, cuando Durán seguramente abrió las manos, cayó Lorenzo al piso. Falso. Ahora, que hay discusión y hubo discusión, como hay 40.000 discusiones en los equipos internamente, cosa que usted quiere ensañarse ahí para tratar de deformar la paz y la tranquilidad interna de la selección nacional.
3: Yo segundo, no creo que él quiera eso.
2: Ah, ¿no? Espere, no. Lo voy a seguir leyendo. Sí. Segundo, don Francisco Javier Salamanca, escuche bien, porque cuando uno daña el cerebro, puede dañar muchas cosas.
3: Pero porque...
2: Segundo, déjeme vaciarlo un poquito.
3: Está muy agresivo, César.
2: Después negó contundentemente que Quintero estaba mamado del menosprecio de Lorenzo y vea, renunció, dándole la razón a otras personas. Nunca Quintero dijo que estaba mamado de Lorenzo y nunca se quejó públicamente porque no lo pusieran, nunca. Y cuando renunció, lo único que hizo fue elogiar a Lorenzo. Tercero, y ahora, finalmente, niega categóricamente que Mauricio Correa no tomará los derechos de TV con la empresa Go Sports. Don, ¿cómo se llama este señor? Francisco Javier Salamanca. La Dimayor y Go Sport, en comunicados separados, negaron que esa empresa fuera a tomar los derechos de televisión del fútbol colombiano. Entonces, primero, no diga mentiras, y segundo, escuche bien, porque cuando uno escucha mal reiteradamente, es porque está carcomiéndose el cerebro del maldad.
3: Don Francisco, la próxima vez me escribe y yo le digo, yo lo aconsejo, ¿cómo entrarle a César? Porque vea, se puso bravo.
2: No, pero ¿cómo que lo va a aconsejar?
3: Yo lo aconsejo. Sí, ¿cómo le dicho, entra?
2: Usted sí me entra con... No, pero ¿cómo que lo va a aconsejar? Hombre, por
3: como
2: Dios.
3: Como abogado de don Francisco.
2: Don Francisco, no, hombre. Lamento decirle lo que le dije, pero don Francisco, oiga bien, hermano. Oiga bien, Pachito, oiga bien. Oiga bien,
3: usted
2: no deforme la realidad.
3: Cosa, ¿usted tomaría un tinto con don Francisco?
2: Por supuesto, con todo el mundo.
3: ¿Por qué no pactamos un tinto con
2: pero
3: don
2: hombre,
3: Francisco?
2: Pero hombre, si me tomé un tinto, bueno, un tinto no, pero si fui al podcast de Iván Gallo, que lleva 15 años dándome palo, insultándome, que me dijo absolutamente de
3: por
2: todo.
3: Eso, ¿por qué no nos tomamos
2: y
3: un
2: me
3: tinto
2: tomé un
3: con
2: punto
3: Francisco,
2: con él?
3: Francisco,
2: mire, con René Higuita, Higuita me pegó, pasaron 20 años y lo recibí con un abrazo y hoy nos amamos.
3: No, pues si yo le doy palo y me está enseñando a jugar golf.
2: Oiga, y tiene condiciones, les cuento.
3: Muchas gracias,
2: tiene habilidad, tiene talento. Claro que el golf es el deporte para poder neutralizar la soberbia. Sí. Es el deporte para poder resaltar la humildad. Vamos a ver si ahí el hombre se adapta correctamente.
3: Juan Pavigo, por ejemplo, dice: no puede ser, César Augusto, que siempre tildes a los hinchas del once como los malos. Hemos sido una afición fiel, respetuosa,
2: cierto,
3: y sufrida.
2: Cierto.
3: La víctima es la hinchada que lleva 20 años sin ver nada.
2: Sí, pero 20 años sin ver nada. 20 no, 22. Bueno, no, en el 2011 ganaron campeón, sí. El título. Ahora, yo no los tildo a todos, lo que pasa es que me parecen injustas las críticas y la manera como se refieren algunos hinchas al técnico Hernán Darío Herrera. En 155 partidos, 52% de rendimiento. 155 partidos. Clasificó a 4 cuadrangulares o finales de 5, cuando el equipo llevaba 5 años sin clasificar a ninguna. Y le doy un dato más, ganó 10 partidos en la Copa Suramericana, entonces eso los ganó porque no entrenaba y porque era malo y porque, por suerte seguramente, por de buena seguramente.
3: Luis Carlos Montangún dice: César, ¿cómo se llama el oyente? ¿Francisco Antonio Vélez?
2: No, un abrazo a Toñito, no hombre, ni más faltaba, se llama Francisco Javier Salamanca.
3: César no
2: la
3: pele,
2: gente es muy creativa.
3: César no pele el cobre, la verdad duele, dice Javier Zambrano.
2: Pero si le acabo de mostrar que lo que dijo fueron mentiras, bueno. Mentiras por no ir bien. Ustedes,
3: oiga, si se quiere tomar los oyentes, un tinto, yo les sirvo
2: son
3: ahí.
2: testigos. Venga, ahora, si él quiere enviar un nuevo correo.
3: No, yo, don Francisco, si se quiere tomar un tintico, yo le ayudo, yo soy puente ahí para que, sería además muy interesante que él pueda exponer.
2: No, más aún, ¿quiere más?
3: Sí.
2: Lo invito a la polémica.
3: ¿Al oyente?
2: Pero buenísimo. Claro, lo invito, si es de Bogotá, lo invito a la polémica.
3: Y nos mandes los datos.
2: Porque vamos a invitar en la polémica un oyente los días viernes. Y vamos a hacer un concurso
3: para que vea la
2: en
3: gente,
2: la comunidad del Pulso, para que vaya la polémica.
3: Para que vea la gente que aquí se le abre el canal completamente.
2: Pero por supuesto, es que aquí, pues, bien, mire que leí su correo.
3: Maravilloso.
2: ¿Le parece poquito?
3: No, fantástico.
2: Eso es un acto de democracia.
3: Pero le diste palo. Pero le diste palo.
2: Ah, pero es que me toca defenderme.
3: Sí, pero le diste mucho palo.
2: Me toca defenderme.
3: Bueno.
2: Mire, murió Xiomara Hernández, la señora esposa de Efraín El Caimán Sánchez.
3: Sí, en Bogotá.
2: Murió en Bogotá.
3: A los 80
2: y... 96 años tenía. Un abrazo para toda la familia. El Caimán fue el técnico que nos llevó al subcampeonato en la Copa América del 75.
3: Caimán Sánchez.
2: Con un equipo.
3: Me dicen que tenía un temperamento y un carácter como técnico impresionante.
2: Ah, pero era un ser humano de una nobleza.
3: Fantástico. No, pues digo carácter.
2: Temperamento y un carácter como el suyo. Fuerte. Usted es un tipo
3: más,
2: noble.
3: Más. Oiga, la noticia es que Marlon Moreno, que para mí es el mejor jugador hoy en nivel que tiene Atlético Nacional.
2: ¿De la Liga cuál es el mejor hoy?
3: De la Liga Colombiana, Jason Guzmán.
2: Sin duda,
3: pero
2: para mí también.
3: Pero para mí de Nacional, este.
2: Marlon Moreno está en un momento muy,
3: muy
2: bueno.
3: Brillante.
2: Tiene que resolver mejor, pero...
3: Uy, pero como
2: encarando
3: está jugando,
2: y con la habilidad que tiene, pasa cualquier defensa.
3: Marlon no va contra Junior de Barranquilla.
2: ¿Por qué?
3: Tiene un problema, una lesión, la están estudiando. No es grave tampoco, no se alarmen, pero no llega contra Nacional.
2: Pero va James de titular mañana.
3: ¿Eso es una buena noticia o no?
2: Claro, muy buena noticia, ¿sí? Porque es que James ya tiene que jugar.
3: Bueno, ojalá, pero que juegue bien.
2: Sí, pero si juega mal no hay que sacarlo, porque usted juega mal 40 minutos y hay que sacarlo, pues no.
3: No, pero...
2: Hay que esperar que agarre el ritmo, que se meta.
3: Un partido contra Junior, un partido de alta intensidad, vamos a ver si la aguanta.
2: No, espero que sí. Pero además, uno ante la alta intensidad, ¿sabe qué tiene que hacer? Neutralizarla. ¿Y sabe cómo se neutraliza?
3: Con
2: pausa, con manejo, teniendo la pelota. Así se maneja. Ahora Nacional también tiene intensidad. No crea que solo Junior.
3: Toda.
2: Mire,
3: pero
2: hoy,
3: los jugadores que le están cayendo a Nacional son muy importantes. Lo de Marlos, recientemente también lo de...
2: Bueno, el Tolima Morelos. Oliveros tuvo un montón de lesionados. Millonarios tuvo un montón de lesionados.
3: Medellín es un hospital completo también.
2: Mire, Tebas ha dicho que los riesgos de salud que corren los futbolistas por el calendario sobrecargado son grandes. Yo tengo una teoría. El problema es de los entrenadores, de los preparadores físicos y de los médicos. Si yo tengo 60 partidos en el calendario y mi jugador solo puede jugar 40, pues dosifíquelo. No lo exagere, no lo apriete, no lo fuerce. Dosifíquelo. Y dosificándolo, seguramente que no se le va a lesionar. Ahora, para eso tiene una nómina de 30.
3: Sí.
2: Si fuera que tuviera 15, pero tiene una nómina de 30. En el fútbol colombiano son 25, que creo que para los equipos en torneos internacionales deberían ser Steven 30 y 95.
3: Hoy a las 8:05 de la noche Medellín juega contra Millos.
2: Sí, señor.
3: César, antes de la información pura y dura de los equipos, hoy será presentado Jackson Martínez.
2: Sí. Iba cuadrado con Millonarios.
3: Lo recibió con un abrazo gigante Juan Fernando Quintero. Yo jugué en el Porto.
2: Claro. Juntos, y en la selección.
3: Y en la selección, por supuesto. Yo de verdad espero que le vaya bien a Jackson Martínez.
2: Yo también, haré toda la fuerza por Jackson.
3: Me cuesta mucho creer que después de 6 años vaya a triunfar. Pero le pido, él es un hombre creyente, sí, yo también, sí, sí. Le pido a Dios que le vaya bien.
2: No creo mucho, no, yo soy medio incrédulo, pero le pido a la providencia que lo acompañe y a él que pueda funcionar y jugar bien. Pero yo también me resisto a pensar en que le vaya bien.
3: Pero ojalá le vaya bien. Ojalá le vaya bien, porque es un tipazo, es una gran persona y merecidamente salió del fútbol con esas lesiones horribles que lo llevaron a retirarse tempranamente.
2: Pero fue un goleador de una casta y de una calidad impresionante.
3: Y una calidad humana tremenda. Espectacular.
2: Además, un hombre espiritual, bonito, chévere.
3: Es un tipazo.
2: Mire, Medellín va con Chaus, Sneijder Mena, Simarra, Varela, Palacios, Didier Moreno, Baldomero Perlaza, Agustín Martellani, Johnny González, Carlos Lucumí y John Edwin Montaño. Y está Jackson en la suplencia. Y Millonarios va con Burray en la portería, Del Castillo. Están diciendo por ahí que Vega de lateral va Del Castillo de lateral derecho porque no tiene más Millonarios. Se quedó sin jugadores, se lesionó.
3: ¿Ya lo ha hecho en alguna
2: ocasión? Sí, lo hizo y con Gamero lo hizo en el...
3: ¿no?
2: Sí, lo hizo en hace 2 partidos, lo hizo.
3: Ah, cierto.
2: Sí, lo hizo hace 2 partidos. Es un jugador muy interesante del Castillo.
3: Polifuncional.
2: Y ahí podría jugar, pero para poder rendir lo tienen que aguantar y lo tienen que poner varias veces. Entonces van Del Castillo, Barreiro, Ginás y Vanguero. Leonay Sousa, el brasileño que está habilitado. Steven Vega, Daniel Ruiz, Chaverra, Julián Angulo y Leonardo Castro. No va
3: Estupiñán.
2: Estupiñán no va. Uh-huh. Esa es la formación de Millonarios. Va a ser un partido muy interesante. El Medellín viene
3: de capa caída.
2: De un partido complicado.
3: Una victoria en 5 partidos.
2: Sí, viene de empatar, no pierde, ¿no? Pero viene de empatar la última fecha y vamos a ver a un Millonarios que seguramente va a seguir demostrando ese nivel de ascenso futbolístico que tiene
3: Cuadrado,
2: desde que llegó Alberto Gamero.
3: ¿Lo ves para el segundo tiempo, un rato?
2: Sí, lo veo también jugando.
3: Ahora, incluso, depende también cómo esté el partido, ¿no?
2: Ahora, hagamos, usted me lleva 5 puntos.
3: Estoy sobradísimo.
2: Menos mal que le estoy aconsejando que juegue golf, a ver si, si esa sobradez se le baja. ¿Qué tal si usted y yo hacemos una apuestica?
3: A ver.
2: El momento en que entra Cuadrado.
3: Sí.
2: Y en la posición en que juega Cuadrado. 2 puntos y 2 puntos.
3: No, pero 2 puntos mucho.
2: No, 2 puntos. No, pero es que no hay fútbol. Bueno, ya vamos a hacer la polla de la jornada de hoy. Pero...
3: Claro, hay partidos, hay varios partidos. No, un puntico porque entra en los últimos 15 minutos del partido.
2: En los últimos 15 minutos. Yo creo que entra alrededor del minuto 65.
3: Listo.
2: ¿Y en qué posición entra, dice usted?
3: Lateral derecho.
2: Entra de mediocampista.
3: Listo.
2: Bueno, 4 puntos, ¿no?
3: Sí, señor.
2: Muy bien. Perfecto, maravilloso. Va con la polla. Uh-huh. Pereira Santa Fe, 3:30 de la tarde.
3: Y el Independiente Santa Fe.
2: Empate.
3: No, gana Santa Fe.
2: Me toca arriesgar.
3: Bueno.
2: Yo también creo que va a ganar Santa Fe, pero va a poner empate.
3: No, pero no se contradiga.
2: ¿Y Medellín Millonarios?
3: Millonarios.
2: Empate.
3: Vale.
2: Muy bien, una pausa y seguimos.
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0: Mire lo que dijo Steven Felipe Melo de la selección de Brasil. Nosotros jugamos un partido importante contra Noruega, que nunca ganaron nada en la vida. Y le dejamos la pelota a Noruega. Tienen miedo de jugar contra ellos. Es una cosa terrible para el fútbol brasileño. Nuestro fútbol es con samba. Usted está de acuerdo, ¿no?
1: Yo estoy de acuerdo. Yo creo que el fútbol de Brasil se está traicionando a sí mismo.
0: Sí.
1: Está jugando un fútbol que no es el de ellos. Han cedido, sí, yo creo que han cedido la posesión, incluso en partidos contra rivales menores. Contra Marruecos también tuvo un partido que a mí no me gustó. Me pareció mejor Marruecos que Brasil.
0: Ay, fue parejo ese partido.
1: La primera ronda.
0: Fue parejito, un empate ahí. Creo que fue un poquito más Brasil, ¿sabes?
1: Marruecos le manejó por
0: momentos. Es que el Marruecos del Mundial no fue tampoco el Marruecos que esperábamos.
1: Uy, pero no, a mí sí me gustó ese Marruecos. Lo que pasa es que se encontró con el coco, o sea, Francia. Sí, durísimo, pero para Marruecos.
0: Durísimo. Mire, el equipo Vasco da Gama, que eliminó a Independiente Santa Fe, fue, ¿no?, de la Copa Suramericana, no va a poder jugar la semifinal ante Boca Juniors en el Estadio Maracaná. Mire, sí, el rollo. Esto se debe a que el consorcio entre Flamengo y Fluminense, que son los equipos que tienen el Maracaná, y es ahí donde juegan el clásico Flu-Fla en el Maracaná, en una época fue de 160.000 espectadores, rechazó la solicitud del equipo. Vasco quería jugar en el Maracaná porque su estadio solo tiene capacidad para 25.000 espectadores, el Sao Januario, pero le negaron la situación. Y esta mañana estuvo el alcalde de Bogotá, el doctor Carlos Fernando Galán, hablando en 6 AM sobre diferentes temas, entre ellos el estadio, y dijo: hoy tenemos una reunión para confirmar algunos datos, como las fechas de entrega y las características del estadio de Bogotá. Ya hablamos aquí de la presencia del concesionario chino, que está metido en el tema, pero lo tienen que oficializar. Dijo el doctor Galán: nos tocó salvar el proyecto, que tenía un pecado original, que como estaba planteado, no era viable.
1: ¿Y qué cambió entonces?
0: No sé. Bueno. No sé, pero ya hablé con él, me respondió muy querido, voy a ver si tengo respuesta del doctor Galán, y le pedí una cita para AS y para Caracol.
1: Maravilloso.
0: Con el propósito de que nos cuente cómo está la historia del estadio y cuál fue el pecado original que tuvo el proyecto.
1: Bueno, nos saludan desde Ibagué, Carlos Andrés Gómez como Cachito. Dice: señores, ¿qué opinan de Luis Fernando Suárez? Oliveros ya se fue, ya es historia, hablen del que viene. No, Luis Fernando es un muy buen técnico. Un técnico con una tradición de selecciones interesante.
0: Llevó claro, 2 selecciones al Mundial.
1: Al Mundial. En clubes, el último club donde le fue bien fue en Equidad, porque en Pereira no le fue tan bien. Pero Equidad, Pereira
0: no tenía nada. Problemas, sí, ¿sí? Tenía.
1: En Equidad.
0: Llegó en el inicio del momento crítico del Pereira.
1: A Equidad lo llevó a semifinales.
0: Sí, pero además es un técnico conocedor, que tiene un gran manejo de vestuario, que tiene una gran capacidad. Creo, siento que usted lo ubica como los técnicos defensivos.
1: No es el técnico más propositivo, sí, pero no es.
0: Pero depende del equipo que tenga.
1: Pero Equidad no era un equipo tampoco aburrido de ver.
0: No, y la selección ecuatoriana que clasificó fue muy buena.
1: Es un tipo que no se toma las críticas personales, creo que ha entendido muy bien la dinámica del fútbol y es autocrítico.
0: Sí, es autocrítico, es un buen entrenador, ojalá le vaya bien en el Tolima, tiene una nómina para pelear, no para salir campeón. Pero para pelear.
1: De pronto ahí se mete una final, claro, pues ya sueña.
0: Puede pasar, claro. Por eso uno tiene que dejar la puertica abierta. Por ahí el Tolima se mete y resuelve, como alguna vez se metió el Pereira o se metió el Pasto.
1: Bucaramanga.
0: El Chicó, el mismo Atlético Bucaramanga.
1: Ah, me dieron palo. Mira, recibí un correo durísimo diciendo que.
0: ¿Y por qué no lo lee?
1: Rafael Dudamel, pues para encontrarlo ahorita.
0: Bueno, pero bien, vea, cuéntenos la historia.
1: El resumen era que me estaban diciendo que si yo era empresario de Rafael Dudamel, por haber dicho que si Dudamel.
0: Ah, esa es otra cosa, don Francisco. Yo no tengo ninguna relación con empresarios, don Pacho.
1: Francisco quiere.
0: Además, esos que dicen que Lorenzo favorece a los empresarios, que lo demuestren, porque hasta ahora eso no ha sido así.
1: No, uno necesita es que Lorenzo gane con el equipo, no más.
0: Ah, pero no, es que los resultados en los amistosos no cuentan ni valen.
1: No, que gane, digo, títulos.
0: ¿Pero cuál? Oiga, ¿título? ¿El de la Copa América?
1: De la Copa América, por ejemplo.
0: Estamos enfrentando al subcampeón y al campeón reciente de los mundiales.
1: Sí, pero Argentina, pues, sin Messi, fácil. Uf, pierde harto.
0: Sí, pero es igual a nosotros, ¿no? Argentina es mucho más que nosotros,
1: pero hay
0: Steven.
1: Que aspirar a ganarle a los
0: por grandes. Eso lo que hicimos en la eliminatoria pasada, pero de ya, ganarle en Barranquilla y de empatarle en Buenos Aires, fue importante.
1: Pero hagámosle una estatua a Lorenzo.
0: Entonces. No, pero es importante, hay que reconocerlo.
1: Venga, el tema de Dudamel. Yo no soy empresario de Dudamel. Lo que pasa es que Dudamel ha tenido éxito. Ha dirigido, en Colombia ha dirigido 3 equipos y con 2 ha sido campeón, ¿cierto? Y Dudamel fue subcampeón juvenil del mundo. Yo creo que tiene créditos para que algún día, yo no digo ni mañana ni pasado.
0: Campeón mundial sub-20 fue.
1: Por eso.
0: Con una generación que se dispersó.
1: No, pues porque no la supieron aprovechar.
0: No la supieron aprovechar, pero fue muy buena.
1: Pero algún día, yo sí creo que Dudamel tiene crédito para decir, yo puedo dirigir la selección colombiana.
0: Claro.
1: Porque además Dudamel es mitad colombiano, él es venezolano. Pero
0: no, y Dudamel es un extraordinario técnico. Por ahí Sotelo sigue haciendo diabluras con su gambeta y con su condición individual. Creo que hizo parte de esa selección.
1: Sotelo es muy bueno.
0: Muy bueno, muy bueno. Mire, ¿usted vio el gol que le hizo Lisa Bélgica?
1: A la gente está pidiendo aquí venir a la polémica. Usted abrió la puerta y eso todo.
0: No,
1: el mundo,
0: pero vamos a hacerlo.
1: Quiero ir a la polémica.
0: En la comunidad hay que inscribirse. Vamos a hacerlo y no necesariamente me tienen que vaciar para venir.
1: Pero un señor dice: si hay que vaciar a César, yo lo mando. No, dale que me invite.
0: No necesariamente, pero aquí el tema es de contienda y con carácter y con vehemencia. Pues ese cuentico de que perdóneme lo que le voy a decir, olvídese.
1: Con todo respeto.
0: Con todo respeto, olvídese. Mire, el gol de Olís a Bélgica. El control que hace con el hombro, empujando la pelota hacia adelante, y la manera como se saca 3 belgas, es un gol de una factura. Hoy vi un video donde entrena Olís. No, Olís es un jugador fuera de serie. Sí. Y Doué es fuera de serie. Y Barcolá es fuera de serie. Son jugadores de una habilidad y de una condición realmente importante. Oiga, siguen hablando en Brasil. Habló Ancelotti. Dijo: las críticas a mi trabajo siempre existieron y van a existir. No afectan la idea que tengo para esta selección y estos jugadores. Me parece bien.
1: Él está blindado, porque es un técnico primero que tiene todos los títulos del mundo, viene a dirigir al Madrid, está blindado. Pero, sin embargo, es susceptible a la crítica. Su equipo no juega bien hoy. Oiga, César, desde el 2019 América y Cali no están 1-2 en el campeonato colombiano.
0: Qué bueno, están jugando bien los
1: ¿Cuál
0: dos.
1: ¿Cuál es mejor equipo?
0: América.
1: ¿Lejos?
0: No. Cali tiene un super equipo, pero tiene que afinar todavía cosas.
1: Defensivamente, yo creo que todavía tiene cositas.
0: Pero es un equipo que va en progreso y eso es importante.
1: Sí, sí, sí, sí.
0: Y América tiene un equipazo.
1: Ha hecho un gran trabajo Dudamel en poco tiempo, hay que decirlo.
0: Don Gio Rendón. La hinchada, señores, sí es muy importante. Es la materia prima monetariamente para los equipos, pero es hora de aterrizar a los hinchas. Los primeros que pueden comunicar un disgusto son los de los equipos grandes. De resto, debemos ubicarnos porque hay equipos que no invierten y los hinchas piden títulos. Gabriel Castaño, los saludo desde Dos Quebradas. ¿Será que Lorenzo no va a tener en cuenta a este buen jugador Ian Poveda de Atlético Nacional? Habrá que esperar para ver. Y hago una pregunta. Si usted fuera empresario de fútbol, mencióneme 3 jugadores que quisiera manejar.
1: Ian Poveda, uno.
0: Es que se tiene huella. ¿Cuánto jugó en Europa? ¿6 años?
1: Sí,
0: ¿7 años?
1: Mucho tiempo.
0: Y en equipos de primera división.
1: El otro que me gustaría, Josen Escobar.
0: ¿Y el otro?
1: Y el otro, Elías Cabrera.
0: Los míos son claritos. Kevin Viveros.
1: Ah, no, pero ese está afuera.
0: No, pero de afuera.
1: De afuera.
0: John Jader Durán y Yasser Asprilla. Los pongo en su sitio.
1: Y Yasser y John Jader comparten empresario, ¿no?
0: Comparten empresario. Bueno, se nos acabó el tiempo. De aquí, ¿a quién? Mañana le digo porque se acabó el tiempo. Chao, gracias. Tranquilo.
1: Quiso comprometer a
0: yo
1: mí.
0: No soy bravo.

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2: Quiero contarle, mi hermano, un pedacito de la historia negra, de la historia nuestra, caballero.

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iniciamos una hora más de éxitos. Esto lo hace nada más y nada menos que Zion. La canción se llama Asuntada. Buena música 2:09. 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Alex Villas, mi nombre, te acompaño esta tarde.

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La canción se llama Sundada. Buenas canciones, buena música en esta tarde espectacular del martes 29 de septiembre del año 2026. Se está acabando el noveno mes del año y nos vamos a meter en el último trimestre de este 2026. Ya tenemos las 2:14 minutos en la tarde.

Ave María, una tarde chévere y sabrosa. Para continuar con todos ustedes en esta programación espectacular del martes. Preámbulo a todo lo que se viene con el último trimestre del año. Que lo que se viene es espectacular. Bien pendientes todos ustedes. Me voy a saludar a nuestros oyentes en todos los rincones. Gente que está en sintonía. Los diferentes lugares. Me voy por acá a saludar a los que nos reportan toda la sintonía. 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

de la tarde, 27 minutos antes del break comercial. Vamos con la música. La canción la hace Luisito Muñoz. Se llama Mi Más Grande Locura. Vuelve la música popular a esta tarde. A esta tarde de buenos éxitos. Estela Caliente.

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1: Venga, voy a saludar a la gente que está hasta ahora conectada con nosotros a las 2 de la tarde con 43 minutos, 2 de la tarde, 43 minutos, a esta hora en La Caliente. Oyentes que están reportando toda la sintonía, un saludo bien especial, qué bueno que estén con nosotros. Ahí está, Pasa Buena Salsa con Nino Segarra, la canción llama Porque Te Amo. Y a poco nos vamos conectando con todos ustedes en una tarde fenomenal, tarde cargada de muy buena música. 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Mejor dicho, hoy es para que disfrutemos y compartamos con la mejor música. Aquí estamos para entregarles buenas canciones. Y por supuesto, ustedes la programan a través de nuestra línea WhatsApp. Le recalco la línea. ¿Cuál es la línea WhatsApp? ¿Cuál es la línea WhatsApp? Ya la voy a dar para que empiecen a escribir. Pon este lado. El saludito para toda la gente que hoy está con nosotros. Hay promoción. Póngale paz, cuidado, la promo. 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Corre por tu promoción antes de que se acabe eso rapidito. Ya, de una. Para que estén bien conectaditos con nosotros. En más información. Y queremos invitarlos para que programen las mejores canciones. Recuerden nuestra línea WhatsApp. El WhatsApp. Póngale pesquisa al WhatsApp que le tengo ya listico por acá. 321-620-6194. 321-620-6194. En la línea más caliente de la radio. Es nada más y nada menos que el WhatsApp de La Caliente. De emisora que te prende. Besitos del corazón. Esta canción me encanta. La hace Luis Felipe González. Suena la música. 245. Escucha La Caliente arriba.

Avanzamos en esta tarde espectacular. Hoy es martes para compartir con todos nuestros oyentes. Martes para disfrutar, para compartir. Quien está estar en casita, nos están reportando sintonía. Pues si ustedes programan las canciones que quieren escuchar y por supuesto aquí se las ponemos a sonar en la caliente, la piscina que te prende. Oyentes que nos van reportando toda la sintonía durante todos estos días. 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Nos vamos con más música, más éxitos en esta programación espectacular. Para encender la tarde, está en la caliente la emisión.

0: aquí estamos con ustedes, ya tenemos las 2 de la tarde con 57 minutos, 2 de la tarde con 57 minutos, momento para saludarlos a todos ustedes y decirles gracias por estar con nosotros, pilas pendientes porque vamos a tener muy buena programación para todos ustedes en esta, que es la emisora que calienta tu vida, somos La Caliente, pausa y regresamos.
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1: Ya tenemos las 2:58 PM. Tiempo de tomarnos un tinto. 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
1: Buena canción para seguir disfrutando esta tarde espectacular de buena música en caliente. Llegan las canciones. En vallenato, se la hacen los gigantes del vallenato. La canción de la hace Daniel Calderón a las 3 de la tarde, 8 minutos. La caliente te enciende, te prende. Arriba de buen vallenato, suena la música. Alex Villa te acompaña.

es una tarde cargada de buenas canciones, de buenos éxitos. Ustedes están programándose siempre con la mejor música. De la caliente, la emisora que te prende en los 88.4 FM. ¿Qué están haciendo? Ustedes nos cuentan. Y vamos programando las canciones que ustedes verdaderamente quieren escuchar. Somos La Caliente y estoy calentando tu tarde con la mejor programación musical en esta tarde fenomenal. Tarde de buena música, de buenas canciones. Ustedes van programando. Nosotros le vamos poniendo el sabor a esta tarde. Tarde fenomenal. ¿Qué están haciendo? Los que están en casita, los que están en la oficina, los que están en el trabajo, en el taller. Qué bueno acompañarlo siempre con esa buena programación musical. De lunes a viernes, Alexander Villa te acompaña de 2 a 4 de la tarde. Y los fines de semana, siempre la mejor música. Hoy, por ejemplo, martes, para llevarles siempre la mejor programación musical, ustedes preguntan qué canción quieren. Yo les pregunto siempre qué canción quieren escuchar. Ustedes la programan y nosotros le ponemos a sonar lo que ustedes quieren escuchar realmente. Somos La Caliente, la emisora que te prende. En esta programación quieren invitarlos para que sigan disfrutando de esta buena programación. Ya tenemos una programación durante esta tarde para que ustedes sigan disfrutando. Más canciones.

0: Es el momento para irnos con buena salsa. Esto me encanta, la base Gilberto Santa Rosa. Se llama La Conciencia.
1: A uno la conciencia le dice muchas cosas, el corazón le dice otra. Por eso no es bueno conectar la cabeza con el corazón. Me estoy volviendo de loco. Tenía un amigo que tenía un perrito, se llamaba Pa' Dentro, y le decía Pa' Dentro, Pa' Afuera, y dicen lo que sea, muchacho. Mejor dicho, aquí estamos con ustedes, entregándole buena música. 3:15, escuchas La Caliente, La Conciencia, la hace Gilberto.

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canción. Oiga, y está buena también Sentimiento de la Costa Norte de Colombia con esas buenas canciones que a esta hora también nos acompañan a las 6:16. Hola, mi gente linda, mi gente chévere, mi gente espectacular. Buenas tardes. ¡Sí, señores! Hoy estamos más que contentos, hoy estamos felices, hoy estamos a 29 de este mes de septiembre. Mañana se puede decir que es el último día de este mes, ¿no? O sea que ya para el próximo jueves estaríamos hablando más o menos de primero. Triqui, triqui, Halloween y chao, se fue. O sea, el que más espera es esta fecha. Yo creo que después del... siempre pasa lo mismo, no sé si a ustedes también les pasa, pero siempre que estamos hablando, digámoslo así, como de los meses exactos de hablar, es el último día, que es el 31 de octubre, que es el día de los dulces, el día de los brujitos y brujitas. Bueno, para muchos de los que les encanta ir a pedir los dulcecitos, pues

0: solicito. Dígame cuál de estas buenas, de estas buenas canciones quieres escuchar, que con mucho gusto seremos para compartir. Quiero vallenato. Uno de los mejores clásicos de clásicos, como es en la voz del señor Nelson Velázquez. Aquí está, cada día te quiero más. 4:18 minutos, aquí inicia La Tripleta.
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1: Óigalo pues, para que usted una vez se programe con nosotros con estas buenas canciones. Algo que hicieron como un reencaudo, lo podemos llamar así, es en la canción de la cantina. Señor Hernán Gómez, no, el señor se juntó con el señor Luis Alfonso. Y de igual manera, Pipe Bueno. Pipe Bueno ha sido como el protagonista principal, protagonista en cada una de estas canciones. Ellos lo llaman Rancho. Nosotros, como buenos colombianos, lo llamamos Rey. Suena muy bien porque se juntan las tres voces más importantes. Y por supuesto, aquí está Hernán Gómez, el señor Luis Alfonso y Pipe Bueno. En la cantina, suena a través de la cantina. Caliente 422.

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0: dedicar una canción que sea esta. No me dejes nada, los chiches vallenatos. El amor es el perdón y algo más. Eso es lo que siempre dicen cuando uno le pone como el cuerpo. ¿No? Cualquier cosita para, con tal de salir desapercibido.
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0: Aquí está sonando fuertemente. Aquí estamos con toda esa actitud positiva, con toda esa sonrisota de oreja a oreja que siempre está con nosotros durante todo el transcurso de estas dos horas. A mí me encanta el vallenato, me fascina el tropical, me gusta el popular.
2: ¡Hoy se va!
0: Toda esa alegría que siempre estamos. Ay, Dios mío, bendito. Cuánto amo mi labor, cuánto amo. 4:43 y gracias también a nuestros patrocinadores, los que en este momento también están con nosotros en distintas partes, en distintos sectores. 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Un agradecimiento muy especial a ellos y le damos la cordial bienvenida también. ¿Cómo es la tripleta que nos escuchamos y nos encontramos todos?
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mi gente linda que se encuentra también en los diferentes barrios en el barrio Panamericano, me están escuchando. 321-620-6124. Nuestra línea directa para que usted se comunique. Llame, comunique. Dígame cuál es esa canción que tanto le gusta. Con mucho gusto los voy a saludar. ¡Pampero! Entonces yo sigo y estoy. Esta visión cada vez me está traicionando. Se los duda y suenan aquí a través de La Caliente.

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ya, don Jason Jiménez, con pasahora. Se llama la canción, la madre de Dios. Que levante la mano. 55 minutos. Bueno, ¿qué les puedo contar por acá? 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

0: 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Vamos a hablar un poquito de un artista que no está pasando por el mejor momento. Ayer fue lunes. Y acontece que me llegó una notificación desde el municipio de Argelia Cauca, saliendo de Argelia Cauca hacia el municipio de Balboa. Y resulta que pues alguien estaba diciendo, bueno, ¿y quién será ese carro que había desbordado por ahí? Resulta que acontece
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0: Toda la gente está preguntando, bueno, ¿y quién? Casi no se alcanzaba a mirar muy bien el letrero, era un artista, pero no sabíamos en realidad quién era. Hasta por último, ya se confirmó que fue el cantante Jesse. Accidente de tránsito junto a su equipo de trabajo. El cantante de música popular Jesse Ramírez sufrió un accidente de tránsito de igual manera con muchos de sus integrantes del equipo de trabajo cuando se movilizaba en una vía de difícil acceso. No dicen, pero yo sí sé que fue la vía de Argelia hacia el municipio de Balboa. Información preliminar, de un motocicleta habría invadido el carril, obligando al conductor a dar o a realizar una maniobra inesperada para evitar el choque, digámoslo así. El vehículo terminó en un barranco. Por fortuna, James Ramírez con su músico solo sufrieron heridas leves. Se encuentran en buen estado de salud, gracias a Dios. Le deseamos una pronta recuperación a ese gran con todo su equipo de trabajo. Y que por lo general, eso estábamos hablando también con nuestros amigos Conectar de Colombia, que también estuvieron haciendo una pequeña visita por ahí, me los encontré, estuvimos hablando, también estaban en las mismas condiciones, sé que estaban un poquito como asustaditos debido a que como fallas mecánicas, pero gracias a Dios lograron llegar a la ciudad de Popayán, que venían desde el Tablón de Gómez, de un excelente evento o presentación que tuvieron una noche anterior, que fue la noche del sábado. Bueno, entonces quiero decir a estos artistas, tengan mucho cuidado. Sabemos que la gran mayoría de artistas han perdido desafortunadamente la vida en esto que se va movilizando con su equipo de trabajo. Muchos éxitos para ellos, que los guarde, los bendiga, los proteja, por supuesto. Gracias por entregarnos estas bonitas canciones. Jensen, eres mi droga, escuchas aquí a través de La Caliente, La Tripleta.

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0: es esto, por favor? Oiga cómo sonido, bonita esa canción. Y los reencauces, lo que no puede faltar. Ustedes saben que entre ellos estaba la canción de Ciro Quiñones. Esta canción sufrió un poquito de revuelo. Resulta y acontece que esta canción surgió de Ciro Quiñones, autor principal. Le dijo al señor Giovanni Ayala, una canción que va a llamar Regalada a la Escala. Pegó muy fuertemente a nivel nacional e internacional. ¿Qué pasó con estos grandes artistas? Que por último decidieron hacer un reencauche o un remix. Ciertos inconvenientes porque le dijeron a este señor Giovanni Ayala que estuviera allí, que estuviera para que haga partícipe. Él dijo sí, siempre y cuando permitan que mi hijo también participe de la canción. Entonces estaríamos hablando de Ciro Quiñones, del señor Pipe Bueno, Luis Alfonso. Estaremos hablando como unos 5 integrantes de la misma canción. Les digo, sí, pero hagámoslo con usted nada más. Le digo a Giovanni Ayala, si no está mi hijo, yo no hago nada. Pensó que no iban a hacer nada. Y cuando fue, ¡oh, sorpresa! Ciro Quiñones dijo, aquí está la canción, que regalada.
1: ¡Qué regalada sales cara!
0: Y es que tiene que ser. Antes le voy a comentar algo también sobre un respecto, un remix que es por acá. Esto es más mundial. Yo tengo cantidades de chismes. Ustedes les pueden contar. Vamos con nuestros patrocinadores de como es la tripleta. Oiga, para la gente que me estaba preguntando de qué horas es que hasta qué horas es que estoy, pues sencillamente la Gigi Surresi está desde las 4 de la tarde.

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Propósito, quiero enviar un saludo muy grande para toda mi gente linda, mi gente chévere, mi gente espectacular. Próximamente estaremos pisando esas tierras, qué rico, ¿no? Porque en un viajecito a la playa. ¡Ay, yo quiero! Un saludo muy grande para todos los conductores, los que se desplazan por las diferentes vías, por las diferentes carreteras de todo el departamento del Cauca. Saludo a ustedes. Mucho cuidado con esas vías, mucho cuidado porque ya están comenzando a ver agüita, gracias a Dios. Ustedes saben que la carretera se pone muy resbalosa. 22 minutos. Bueno, y todas las personas que en este momento se encuentran con nosotros disfrutando una tarde deliciosa. Gracias, mi gente chévere. De todo Belalcázar, de Sala, de Belalcázar, aquí está. En la caliente. Esto es.

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100% caucano, música 100% caucana, y por supuesto ustedes también lo están disfrutando a través de La Caliente. Si suena, si suena, si se escucha sabroso, si se escucha rico, confirme, confirme, ¿ah? 5:44 minutos, ya oiga cómo está pasando el tiempo, pero también tenemos invitaciones muy importantes para toda nuestra gente que se conecta con nosotros desde ya, los que están directamente o desde muy temprano con nosotros. Muchas gracias, un agradecimiento muy pero muy especial a todos los que siempre están conectados, escuchando la emisora, los que se encuentran de igual manera solicitando sus canciones favoritas. 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Un saludo súper grandísimo para ellos, ya saben. 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No olviden, 5:46 minutos, aquí estamos. El sentimiento de la costa norte de Colombia. Vuelve y juega los diablitos. ¿Quién perderá? 5:46. 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

0: cuando yo les decía que teníamos, que yo tenía un chismecito por aquí, un muy grandecito también de Johnny Rivera con su, con ese respectivo artista como ese Sebastián Ayala, ¿se acuerdan que sí? Pues resulta y acontece que sin querer queriendo, como el Chapulín Colorado, me di cuenta que por ahí en las redes sociales, y tanto en las redes sociales como en la televisión, usted sabe que uno por ahí antes que nada estar bien informado, y resulta y acontece, ah, pero colóqueme la canción, Gigi. Acontece que la canción La Decisión, pues ya sabemos que es el señor Sebastián Ayala, que tiene obviamente como cantante y que se dio a conocer en el mundo de los artistas como este gran artista como es Caucano, Sebastián Ayala, pero obviamente el compositor de esta canción no es Sebastián Ayala. Bueno, en final, ya sabemos todos perfectamente que él quería hacer un remix también de igual manera con el señor Johnny Rivera, y a él también lo incluyó Sebastián o Johnny Rivera, Andy Rivera. Andy Rivera, Sebastián Ayala y Johnny Rivera, por supuesto, en esa gran canción. Ahora resulta y acontece que para este fin de año se prepara Johnny Rivera con esta canción, y nada más y nada menos que con la agrupación Ricarena. Sí, señores, aunque usted no lo crea, sí, con la agrupación Ricarena se están preparando con esta canción, La Decisión. No sé cómo les irá a salir, pero de todas maneras, pues no sé. En mi poco conocimiento que tengo como locutora, pues no sé qué pensaría, o Sebastián Ayala todavía no se ha manifestado, no ha dicho en sí qué es lo que está pasando, porque él no hace partícipe, si era una de las voces oficiales y quien dio a conocer esta canción, no se sabe. En ningún momento en el video se dio a conocer que Sebastián Ayala estaba por ningún lado, no, señores, simplemente dijeron Johnny Rivera se está preparando con la agrupación Ricarena para lanzar esta canción como es La Decisión o Mi Decisión.
1: No acabó.
0: Pero que incluso en las redes sociales lo mencionaron a todos. Johnny Rivera con su canción Mi Decisión. Y por último, Sebastián Ayala. ¿Qué tal esto, ah?
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0: Eso es lo que da como rabia, ¿no? No sé, pero a mí me da como esa cosita en el corazón, que sabiendo que fue Sebastián Ayala que dio a conocer esta canción, ¿por qué no lo mencionaron a él primero? ¿Por qué no lo hicieron partícipe? Sabrá Dios qué irá a pasar ahí. Pero de todas maneras, este chismecito era que lo tenía por acá yo bien preso. ¿Qué opinan ustedes, ah? Que yo, ese artista lo hubieran hecho partícipe, por favor, porque hicieron partícipe a Ricarena. O cómo lo irán, o sorprenda, sí, sorprenda. En final de año nos vamos a ver con esta canción Decisión en versión que será merengue, porque Ricarena es de merengue. 5:57 minutos, mis oyentes, me voy. Pero no por mucho tiempo, porque mañana, si Dios lo permite, estaremos nuevamente con ustedes a partir de las 4 de la tarde, si Dios así lo permite. Un agradecimiento muy especial a toda la gente que ha estado con nosotros. 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Chao.

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3: 6 de la tarde y 41 minutos.

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1: Siete de la noche y dos minutos.
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